0: Las 6 de la tarde con 12 minutos. Estamos arrancando ya los éxitos de Cristal con estos buenos temas y, por supuesto, con toda la actitud en esta tarde. Tarde de jueves, vamos a decirle el jueviernes. Ya sabemos que nos encanta decirle de esta manera. Y es que ya se acerca el fin de semana. Ya lo queremos disfrutar a pesar de que tuvimos una semana pequeña, una semana con descansos. De todos modos, queremos echar la flojera. Es que a quién no le gusta, oigan. A quién no le gusta. Si yo tuviera una semana de descanso o un día de trabajo y una semana de descanso, por mí, buenísimo, ¿eh? Y estoy seguro que por ustedes también estaría más que bien. Pues bueno, prepárense porque arrancamos de buena manera con la música. Tuvimos a Latin Mafia con este tema, Te Estoy Correteando. Gran canción, muy buena. Está buenísima, me encanta uno de los temas de Latin Mafia que está dando vueltas por muchas redes sociales. Está principalmente sonando en el TikTok, ya hay trend, ya hay toda la cosa. Y está buenísima. De Todas y de Nadie también está de Los Dos Carnales, que ya dio vueltas en muchos lugares también. Y que es una de mis favoritas, al menos de lo actual, de Los Dos Carnales. Llévala a la Luna, a cargo de Julián Álvarez. Este siempre les digo que tiene un toque de melancolía. Buenísimo, está como para cantar y llorar y como para utilizarlo, pero ya para el sábado, ahí como por las 2, 3 de la mañana, ¿verdad? Ya cuando traemos entonación para esa hora. Y el último tema que disfrutamos, sin lugar a dudas, es un clásico del regional mexicano, del mariachi, y una de las intérpretes del mariachi aquí en México más emblemáticas y que nos ha dejado una gran huella musical. Alicia Villarreal, con Te Quedó Grande la Yegua, papacillo, híjole, nombre. Que no te dediquen a esta rola, pórtate bien, por favor, para que no te la dediquen. Pues bueno, prepárate porque te voy a estar acompañando desde este momento, 6 de la tarde y 14 minutos, y hasta las 9 de la noche. Mi nombre es Uriel Soto y para mí es un placer estar contigo, llevarte esta buena música, buena plática. Esperemos que tengamos una buena plática, así que para eso pues necesitamos más de una persona, ¿no? Mándame tu mensaje en el teléfono de la cabina 5558-650532. Vamos a compartir una tarde buena, una tarde de buena música, además de una buena charla, una buena plática. Acuérdate que en punto de las 7 tenemos Solo para Enamorados y estoy más que seguro que va a estar buenísimo el repertorio musical. Quédate con nosotros, yo me voy a quedar contigo, así que no te despegues de los éxitos de Cristal. Ya regreso.
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0: La 616.

0: Las 6 de la tarde con 27 minutos. Qué buenos éxitos de Cristal estamos teniendo en esta tarde de jueves. Buenos temas, Pael, a cargo de Los Ángeles Azules y Tini. También tuvimos a Los Recoditos con Lo Mejor Fui Yo. También Increíble de la banda MS, este que también ya es uno de los clásicos del regional mexicano. Y también tuvimos a Natalia Jiménez con Y Punto. Natalia Jiménez, que es una de las artistas que no son mexicanas, pero creo que son más mexicanas que muchas mexicanas. Bueno, al menos más mexicana que el Ángel Aguilar, sí es, ¿no? Ya ven que la Angelita dice que ella es medio argentina. Bueno, Natalia Jiménez ha demostrado que sabe hacer muy bien la música mexicana. Ha hecho ya muchas canciones, tanto en balada romántica como también ha hecho regional mexicano. En específico ha hecho mariachi. Y no, de verdad que le ha quedado increíble. Increíble. Así que, señoras y señores, vamos a continuar con más música. Mientras tanto, te platico que estamos teniendo en este momento una temperatura de 19 grados centígrados aquí en la zona del Valle de México. Tenemos un 10% de probabilidad de lluvia en punto de las 7 de la noche. Bueno, tranquilitos, acuérdense que un 10% de la probabilidad de lluvia es muy cambiante, ¿no? Una, puede que ni siquiera llueva, o dos, puede que llueva, pero así un chipichipi, diríamos nosotros. Pero en el momento en el que también hay 10% de probabilidad de lluvia, es más tarde, en punto de las 12 de la noche y la 1 de la mañana. Bueno, alegres, porque ya va a ser a lo mejor en el horario en el que ya vamos a estar en casita. La gran mayoría, porque hay unos que todavía están chambeando. La gente del Valle de México es bien chambeadora, señores, por eso me caen re bien, porque son igual que yo también. Pues bueno, para los que van a estar en ese horario, recuérdenlo también, es un 10% de probabilidad. No decimos que no vaya a llover, porque luego nos traiciona el Servicio Meteorológico Nacional. Y cuando decimos, no, señores, hoy no llueve, se viene un tormentón, un diluvio, ¿no? Todo inundado y toda la... No hay desastres naturales cuando decimos lo contrario. Entonces, mejor ya no decimos que no va a llover. Puede que llueva, recuerda que las probabilidades así de bajas pueden ser muy cambiantes. Como puede llover o puede tal vez no llover absolutamente nada. Ojalá crucemos los deditos para que no nos llueva nada, por favor. Que no se nos acabe temprano el día. Vámonos a la pausa comercial. Enseguida regresamos con mucho más aquí en Los Éxitos de Cristal.
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0: Es correcto, señoras y señores, no se vayan a perder este Íntimamente de este fin de semana, sábado en punto de las 7 de la noche y el domingo la repetición a las 10 de la mañana. Ay, José José va a estar buenísimo, no se lo pierdan. Mientras tanto, los dejo con más buena música. Aquí está Juan Gabriel y Marc Anthony. Yo te recuerdo, 6:32.

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3: 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Las 6:45.
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3: Las 6:46.

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0: las 7 de la noche con 8 minutos.
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0: Las 7 de la noche con 24 minutos.
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0: Las 7 de la noche con 28 minutos.
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0: Las 7 de la noche con 39 minutos.
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0: Las 7 de la noche con 42 minutos.
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0: Las 7 de la noche con 53 minutos.
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0: Las 8 de la noche con 43 minutos. Continuamos disfrutando de estos sonidos de cristal aquí en el 103.7 del FM. Y seguimos también disfrutando de la compañía de todas las personas que están con nosotros en el teléfono de la cabina. En el 5558-650532. Saludos para mi querido Lalo Ramos, que nos está acompañando en esta noche. Amigo, donde quiera que andes, te mando un abrazo grande, un beso. Y que tengas un excelente cierre de jueves. Mi querida Eva también nos hace llegar sus mensajes, las fotos de la celebración de su nene de cumpleaños. Muchas felicidades a tu nene, mi querida Eva. Gracias por estar con nosotros, acompañándonos, y también por ya presumirnos tu fotografía de una gelatina tricolor, dice por acá, y también nos comparte foto del pozole. No, hombre, qué rico, ya nos sigan antojándonos más. No, hombre, ya quiero, más bien lo que quiero es más panza, oigan. Pozole por aquí, pozole por allá, pozole por todos lados. Lo que queremos es un poquito más de barriga para que nos quepa. Pues ahora sí que más pozole, ¿verdad? Vámonos a la pausa comercial, no le cambies, ya casi me voy. Te acompaño hasta las 9 de la noche.
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0: Las 8:45.
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0: Ya son las 8 de la noche con 58 minutos. Señoras y señores, ya estoy a punto de despedirme. Ya me toca irme porque ya se nos acabó el tiempo. Pero te vas a quedar en excelentes manos. Llega Carlos Force para acompañarte desde las 9 de la noche y hasta las 12 de la medianoche para cerrar juntos esta gran noche de jueves. En punto de las 12 de la noche yo te voy a estar acompañando a través de la cadena de Radio Cristal, así que te espero de 12 de la noche a 1 de la mañana, una horita más contigo. Buena información, buena música, buena vibra, todo lo que te gusta, por supuesto, aquí en Radio Cristal 103.7. Gracias a todos los que nos siguen acompañando, los que nos siguieron mandando sus mensajes, los que no dejaron a este humilde locutor solito por acá. Que tengan una excelente noche. Oigan, recomendación, termínense el pozole. Sí, ya hay que acabárnoslo, señores. Por acá me andaba yo confundiendo con el platillo de mi querida Eva. Pensé, yo dije, esa Eva todavía tiene pozole de seguro. Pero no, acábense el pozole, señores, recomendación. Y si no, pues invítenle al vecino, a la vecina. El chiste es que se termine, porque ya varios días con el pozole, pues ya una, ya no es tanto, no tanto pozole, ¿eh? Y otra, bueno, es riquísimo, a mí me encanta, pero pues nos puede llegar a hacer daño, señores. Entonces hay que acabarnos el pozole, hay que acabarnos el recalentado, hay que terminar todo lo que, bueno, o de recoger también todo lo que hicimos en la noche del 15, terminar de hacer los quehaceres para seguir teniendo pues una buena semana, ¿no? Me voy, señoras y señores, mi nombre es Uriel Soto, gracias por habernos acompañado, que tengas una excelente noche y gran cierre de jueves. Chao, chao.
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Y a las 9 de la noche con 3 minutos. ¿Cómo les va? Bienvenidos sean a las noches y los sonidos de cristal. Yo soy Carlos y te acompaño hasta la medianoche. Oye, qué buena música. Escuchamos ahorita Los Ángeles de Charlie y Grupo Firme. Y ahorita, Los Extraños, si me ves llorar por ti.

0: Aquí está Mar Solís, se llama Invéntame, ya las 9:07. Oye, qué buena canción, qué buen concepto, Mar Solís. Chulada de mujer, claro que sí. Escúchala y por supuesto, súbele y ponte al 103.7.
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0: A las 9 de la noche con 14 minutos. Ay, disculpe usted, es que el frío, ya sabes, de repente se mete por la ventana. Bueno, 9 de la noche, 14 minutos. Sean bienvenidos una vez más a este programa que es de ustedes. Los sonidos de cristal, así es. Yo me llamo Carlos Force, estoy hasta las 12 de la noche. Y como todos los jueves y todos los días, no puede faltar el hashtag de esta noche. Que sería, mira, es que escuchamos, ¿no? A Mojado con Tú Pierdes Más. También escuchamos a Mar Solís con Invéntame. Así es que el hashtag de esta noche sería sobre los inventos, sobre tu mejor invento. Mi mejor invento, ese es el hashtag. ¿Cuál es el tuyo? Cuéntamelo todo al teléfono de la cabina 58650532. No sé, podría ser mi mejor invento hacerme el dormido cuando me mandan por las tortillas. No sé, mi mejor invento sería, no sé, hacer cuentas de cuánto gasté y decidir que mejor, pues mejor no me sé esa cifra. No sé, mi mejor invento decir no pasa nada cuando sí pasa. Lo que se te ocurra, ¿cuál es tu mejor invento? Inventar chismes, por ejemplo. No, ya a las 9:15, vámonos a la pausa. Así arrancamos los sonidos de cristal. Yo soy Carlos y te acompaño hasta las 12 de la noche.
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0: A las 9:16, ya nos pasó una vez. Ahí está Frederman Franco y Maelo Ruiz.
7: Tres.

0: junto al 103.7.
1: Mi mejor invento es el hashtag de esta noche. Por ahora escuchamos al límite con Adorable Ladrón, ya a las 9:24. Que tengas buen camino a casa, ya de regreso de tus actividades, escuchando la mejor música.

Las mejores dinámicas, el hashtag de la noche. Más adelante tenemos los relatos del más allá. Así es que muy pendiente, sobresarre. A una voz, jalas o te pandeas. Bueno, 9:24. Vamos a subirle a esto, ¿no? De Lichita. 103.

0: Oigan, ¿a poco sí me escucho muy ronco? Yo siento que no, yo siento que estamos ahí. Andamos ready, como dicen los tucanes de Tijuana. Ya a las 9:27. En este momento. Oye, sí, es que de repente el dolorcito de la garganta, ya sabes, como que siento que pudo haber sido como un mini resfriado de esas veces que no te abrigas bien en las noches y ya cuando despiertas, despiertas con ese dolorcito, así como que esa cosquillita, ¿no? Y también, bueno, el grito, es que yo sí grité mucho, fíjate, el 15 de septiembre, yo sí dije mucho, ¡viva México! ¡Viva México! Y es que también, ¿no? Todo este tipo de cosas te alteran un poquito, ahí de repente, que si el clima, que si el ambiente, que si todo, todo influye. Bueno, esperemos no pase a mayores. Y mientras, vamos con el hashtag de esta noche, que es mi mejor invento. Así es, ya tengo mensajes por acá, nos dicen mi mejor invento, la dieta que empieza el lunes de cualquier semana. Así es. Es como el tipo de estos letreros que ponían en los negocios de hoy no fío y mañana sí. Y ya la gente iba, ¿no? Al día siguiente. Es que me dijeron que hoy sí fiaba. No, lea el letrero, hoy no fío, mañana sí, ¿no? Y así se la llevaban. Pobres señoras, pobres señores. A ver, por acá nos dicen también mi mejor invento, hacer como que no vi el mensaje. Así de esas veces que llega la notificación y lo puedes leer, pero no lo deslizas ni le das clic para que no vean que lo viste. Pues total, ¿qué va a pasar si ven que lo viste y no contestas? Pues ni modo que te agarren a golpes a distancia, ¿verdad? A través del celular, o sea, tampoco. Hay que enfrentar todas las situaciones. A ver, ¿por qué nos dicen? A mí, mi mejor invento, el no tengo hambre antes de robar una comida. Eso, ¿cómo cae mal? ¿No? Que tú ofreces algo y te dicen, no quiero. Ya después están ahí como que haciéndolo, o quitándote a la malagueña tus sagrados alimentos, ¿verdad? A ver, por acá nos dicen, mi mejor invento. Nos dicen, el guardar una conversación para usarla en una discusión 3 años después. Oye, sí, ¿eh? ¡Qué bajezas! Oye, 929, ¿cuál es tu mejor invento? Cuéntamelo todo en cabina 58650532. Mi mejor invento es decir, ¿quién dijo miedo? Justo antes de tomar una pésima decisión. Ese es mi mejor invento. ¿Cuál es tu mejor invento? Cuenta. Cuéntalo todo. Porque ya nos dicen, mi mejor invento son las excusas para no salir y luego subir historias desde la casa. Así es. Oye, fíjate, a mí me pasó algo similar. Yo una vez inventé algo. Creo que ha sido mi mejor invento. Así es, unos amigos de Ecuador, de otra estación de radio, iban a venir aquí a México. Entonces me dijeron, oye, le caemos a tu casa, ¿cómo ves si nos recibes? ¿Cómo ves si nos llevas a conocer el Zócalo de la Ciudad de México, Xochimilco, los lugares bonitos, Tenochtitlán, Teotihuacán, toda esta cuestión? Y entonces dije, pues órale, sí, me late, ahí cuando llegues me avisas. ¿Y qué crees? Que llegaron ese día, pero fíjate, era una convención de varias estaciones de radio, como de varias plazas, ¿no? De una cadena muy grande. Y el director a mí en ese momento no me invitó, sabiendo que pues, yo soy mexicano, ¿no? Y que venían a México a una convención y aparte que me estaban pidiendo el favor de quedarse en mi casa, ¿no? Entonces no me invitó. Y dije, bueno, ahora no los llevo a Xochimilco, todo para que se les quite, ¿no? Entonces, así se las apliqué, la neta. Y les dije, oye, amigo, ¿qué crees? Me da mucha pena, pero no estoy en Ciudad de México. Y entonces le pedí a una compañera que es de Michoacán. Ah, pues de hecho sí la conocen, seguramente, Diana Santana. Así es, le pedí a Dianita Santana, eso fue hace muchos ayeres, ¿no? Le dije, oye, no seas mala, échame las fotos que tienes ahí de tu rancho, ¿no? De tu pueblo allá de Michoacán. Y déjame compartirlas en mis historias, así como para hacer creer a los directores de la otra estación, que no me invitaron, por supuesto, al evento, a mi propio evento, ¿no? Para hacerles creer que no estoy en Ciudad de México, sino que estoy allá en Michoacán. Mejor ale, date como magnate. Y así le hice, ¿qué crees? Que la subí a las historias de Insta y todo. Y ya, ahí me justifiqué y dije, mira, no es mala onda, no estoy en Ciudad de México. Y yo entre mí, no me invitaste. Bueno, ese es mi mayor invento. ¿Cuál es el tuyo? Vámonos a la pausa, ya a las 9:32.
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0: Uy, uy, uy, qué buen bloque musical. Hagamos lo que diga el corazón. De verdad, qué rolón, qué letra, qué sonido, qué sonidos de cristal. Ya las 9:39.
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0: ¿Estamos de acuerdo que hay que hacer lo que diga el corazón? Yo creo que sí.
1: Claro.
0: Ya a las 9:44. Ahí estuvo Nietzsche. Qué buena salsa, qué buena salsa, qué buena noche. Oigan, a ver, platíquenme todos cuál ha sido su mejor invento. Así sin pena en la arena. Duro contra el muro, macizo contra el piso, rasposo contra el oso. A ver. Mi mejor invento, dice por acá, poner 5 alarmas y no escuchar ninguna. Si ha pasado, pones la primera, a ver, te tienes que levantar a las 7 de la mañana y pones la primera a las 5 de la mañana para tener margen. Luego la pones a las 6, ¿no? Dices, bueno, una horita más. Luego 6:30, luego ya cuarto para las 7, luego ya a las 7 y no escuchas ninguna. Ninguna. ¿A quién le ha pasado esto? Mi mejor invento, porque ya nos dicen, el ahorita lo hago. Y ese ahorita nunca llega. Tedioso el asunto. Así es, de repente nos da ahí tedio hacer todo. Nos da un poquito de, no sé, de flojerita. Lo dejamos para mañana. Porque ya nos dicen, mi mejor invento, el yo te aviso para decir que no. Oye, sí es cierto, ¿cómo molesta eso? No, que la gente no se aclara. Eso de yo te aviso es igual a no. Es un sinónimo. O sea, cuando te dicen eso es exactamente no. Te aviso. Te aviso. ¿Me avisas? Pues que soy. ¿Qué soy, señal de qué? De periódico, ¿no? El aviso oportuno. ¿Qué? A ver, porque ya nos dicen. Mi mejor invento, hacerme el interesante cuando en realidad no sé ni qué decir. Oye, también eso, ¿cómo crees? ¿Hacerte el interesante o el que sobresale? No, hombre, no, hombre, hagan eso. Naturales, ya les dije, naturales, hay que ser genuinos. Esa es la palabra. A ver, por acá nos dicen, mi mejor invento. Decirme lo merezco cada vez que compro algo que no necesito, si es cierto. Y por acá nos dice Joshua, mi mejor invento es decir, no te preocupes, no pasa nada. Cuando por dentro estoy controlando a mi demonio. Oye, eso es todo, por lo menos lo controlas. Oigan, hablando de demonio, ¿ya vieron ahí quién es el diablito de la lotería? Ahí en las redes, en Radio Cristal MX. Así es, ¿quién creen que es el diablito? ¿Quién creen? Así es, el diablillo de las noches, ya a las 9:47. Vámonos a la pausa, estamos en los Sonidos de Cristal.
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0: Ya vienen los relatos del más allá en este bloque musical. Mientras escuchamos a los Tigres del Norte, un temazo, por supuesto, un clásico. No pude enamorarme más. Ya las 10:08.
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0: Bienvenidos sean a los relatos del más allá. Como todos los jueves estamos aquí acompañándote con estas historias. Historias, algunas son leyendas, algunas son historias reales, testimonios que te han sucedido. Y por supuesto estamos aquí para compartirlo, para acompañarnos, para platicar acerca de estos fenómenos paranormales que de un momento a otro te pueden suceder. Y es que seguramente es muy común escuchar la historia de La Llorona o este tipo de espectros que son más catalogados como banshees. Es los espíritus de una mujer vestida de blanco, generalmente con aspecto sucio, con un aspecto descuidado, cabello largo, dientes afilados, no sé, ojos o sin ojos más bien, huecos donde deberían ir los ojos, estas cavidades oscuras. Hemos escuchado acerca de, sí, de la Llorona, de la Planchada, ¿no? Que es un espíritu de una enfermera que aparece en hospitales y suele asociarse con ayudar o castigar a los enfermos. O por ejemplo, la Mulata de Córdoba también, una mujer misteriosa acusada de brujería, que según la leyenda, escapó de una prisión de una forma sobrenatural, pintando un barco en la pared, para ser exactos. O también la Pascualita, un maniquí de Chihuahua que según la leyenda sería el cuerpo embalsamado de una joven. Y no nos vamos tan lejos de Chihuahua, en Culiacán, la novia. Aparición de una mujer vestida de novia, justamente, que se relaciona con una muerte trágica. ¿Cuál otra te sabes? La mujer de blanco, por ejemplo, una aparición femenina que se manifiesta en caminos. Agente solitaria en las carreteras. La Ixtabay. La Ixtabay es de más del sureste del país. Espíritu femenino de la tradición maya. La Tisigua, una leyenda chiapaneca también de una mujer espectral que seduce a hombres para llevarlos hacia el río. La Mocuana también. Un espíritu de una mujer también. Es más centroamericano, relacionada con apariciones y encuentros nocturnos. O qué tal la Patasola, una criatura femenina espectral de Colombia que aparece en zonas boscosas y persigue solamente a los hombres. ¿Te has encontrado con alguna de estas, alguna anécdota de La Llorona? Específicamente creo que es el espectro que del que hemos escuchado pues más, con más frecuencia en estos terrenos, en estos territorios, vaya, de México, Ciudad de México. Tenemos una historia, un testimonio de una persona que tuvo encuentro directo o indirecto con este espectro, con esta banshee. Así es que adelante, por favor, muchas gracias, gracias por tu confianza. Y es todo tuyo, el micrófono.
1: Esto me pasó cuando tenía como 9 años y hasta la fecha no sé cómo explicarlo. Una madrugada entre la 1:30 y 2 de la mañana... me desperté porque escuché a un niño corriendo afuera de mi casa. Se escuchaban claritos sus pasitos, como si estuviera corriendo justo enfrente de mi ventana. Lo escuché correr y correr hasta que de repente se detuvo. Todo quedó completamente en silencio y unos segundos después escuché un llanto larguísimo, muy fuerte, un llanto horrible, de esos que te ponen la piel chinita. Sonaba como el lamento de la Llorona. Yo estaba aterrada. Intenté despertar a mi mamá y a mi prima, pero ninguna reaccionaba. Me quedé completamente quieta escuchando aquel llanto, sin atreverme siquiera a levantarme de la cama. Después de unos minutos, todo quedó en silencio otra vez. Hasta hoy sigo sin saber qué fue lo que escuché exactamente aquella noche, pero jamás voy a olvidar ese llanto.
0: Muchísimas gracias. Y es que tocas un tema muy importante, el silencio. El silencio que se percibe justamente cuando escuchas a este ente maligno. Hay un muteo, una especie de muteo de 10 segundos antes de escuchar el lamento, que no es precisamente el de los hijos reclamando a los suyos, no. Es un lamento distinto. Incluso dicen que este espectro se puede presentar de diferentes formas, a través de la electricidad también. Alguna ocasión, en algún momento sí se llegó a presenciar Por ejemplo, a altas horas de la noche, en los cables de luz se movían, era como si fuera una energía tal cual. Y acto seguido, el lamento como tal, después de haber pasado por los cables. Otro testimonio justamente fue de una persona de Cuautitlán que sucedió en pandemia, de hecho. En pandemia es lo que decían que reclamaba, o vaya, se hacía presente cada que había una peste, cada que había una ola de enfermedad, una pandemia como tal. Porque originalmente, desde la época de Tenochtitlán, justamente el espíritu de la muerte anunciaba que iba a haber desastre, que iba a haber tragedia. Y entonces lo relacionan con eso. Se remonta hasta tiempos de la época de Hernán Cortés, de la época de la conquista. Y entonces, ¿será que tenía relación en pandemia ahora en 2020, 2021? La llegada de la Llorona, con este testimonio que vamos a escuchar después de la pausa comercial, ya a las 10:18. No le cambies, yo soy Carlos y estamos aquí en Los Relatos del Más Allá. Recuerda que hasta en la luz hay oscuridad.
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2: Íntimamente. Ya las 10:20.

0: Ya las 10 de la noche con 29 minutos y aquí seguimos en los relatos del más allá. Hace rato estábamos hablando acerca de las anécdotas de la Llorona, de este ente maligno, cómo se puede presentar, cuál es la realidad, a diferencia de muchas historias o esos mitos, hay que llamarlo así, de cómo se presenta. La realidad es que es un ente que pues se desconoce su paradero, ¿no? La leyenda, ya sabes, es desde la época colonial, muchos la relacionan con la Malinche y Hernán Cortés, otros con una mujer que entregó a sus hijos y a cambio se le dio la vida eterna, pero de una forma lamentable, errante en la tierra. Y al final hay una explicación sobre este espíritu, que se cree que no es como tal la Llorona, si es un espíritu maligno que tiene esa característica de presentarse de esa forma. Nunca la pueden ver, no han podido verla como tal, estos vestidos, como la pintan en algunas películas, en algunas historias. Solamente el lamento de la noche, el lamento nocturno, que por supuesto va acompañado de energía, de luz no tan buena, energía no tan buena. Y entonces hay una anécdota de Cuautitlán, y esta anécdota me sucedió a mí en el año 2020, cuando estábamos en época de pandemia. Eran justamente las 3 de la mañana y en esta hora se dice que es cuando se abren los portales, específicamente a las 3:33, cuando se abren portales demoníacos, hay que decirlo así. Una hora en que no podrías percibir tú con tanta precisión si es una alucinación, un sueño o quizá sea algo real. Una hora en que casi nadie tiene actividad, en que es más fácil entrar para los espíritus malignos, por supuesto. Y esto sucedió alrededor de ese horario. Eran las 3 de la mañana, eran aproximadamente 3:10 de la mañana. Todo estaba perfecto, estaba en la cama dispuesto a dormir con el celular, porque en esa época casi toda la gente estaba despierta hasta las 3:04 de la mañana. No había muchas actividades y teníamos la mala costumbre de dormir tarde, de quedarte hasta tarde mirando películas, platicando, leyendo un libro, haciendo cualquier actividad, incluso hasta cocinando. Muchos utilizaban este horario justo para eso. ¿Y qué fue lo que sucedió? Que mirando el celular se escuchó este breve silencio. El muteo que te digo que se escucha todas las noches que tú vas a oír a este espectro. Durante 10 segundos completamente silencio. Ni el ruido de las aves, ni el ladrido de los perros, ni el ruido de nada, absolutamente nada. Acto seguido se escucha un lamento. Un lamento infernal, un lamento que no es de este mundo, un lamento muy lejos de ser parecido al de la exclamación por los hijos ahogados o perdidos. Un lamento que se ahogaba lentamente en la profundidad de la madrugada. Después de esto, todo regresó a la normalidad. Sin embargo, pierdes la noción del tiempo por un momento. Escuchas todo, escuchas ese muteo, escuchas ese lamento, pero al final tú no sabes que lo acabas de escuchar, hasta que te das cuenta, hasta que vuelves en sí. Y es cuando te preguntas, ¿acabo de escuchar a la Llorona? Me dormí, no supe nada hasta el día siguiente. Y en la mañana, como si nada hubiera sucedido, hasta que alguien de mi familia me preguntó, ¿escuchaste a la Llorona?
1: No.
0: Ahí fue cuando caí en cuenta de la realidad, que sí había sucedido, que no había sido parte de un sueño, que no me lo había imaginado y que efectivamente había sucedido. Dos personas le escuchamos. De hecho, mi familiar me comentó que estaba despierta y que justo había personas en la calle tomando Y cuando escucharon este lamento, ella escuchó cómo se metieron a su casa corriendo, dejaron las botellas en la calle y no volvieron a salir. Entonces, una situación bastante escalofriante para muchas personas, para algunos que la han escuchado también. ¿Tú crees que esto sea cierto o simplemente una leyenda? Una leyenda que data desde la época colonial.
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0: Ya a las 10:44, saluditos aquí a Marisol, que ya está presente con su canción Marisol. Y también Marina de la O, que está de este lado, ya presente, bonita noche. Gracias, gracias por estar aquí acompañándome. Oigan, hay mucho frío, ¿verdad? Hace mucho frío en el Valle de México y no me traje nada con qué abrigarme, oye, sí, es que fue tarde futbolera y de ahí, pues ya sabes, lánzate para acá un ratillo. 10:44, ¿cómo están? ¿De dónde me escuchan? ¿Qué están haciendo? ¿Trabajando? ¿Estudiando? Sí puede ser que estés estudiando, o sea, hay gente que se concentra con el radio, con la música a bajito volumen mientras están haciendo actividades laborales, escolares, mientras haces tu quehacer, mientras preparas el chocolatito caliente, la pechuguita rellena, qué rico, ¿verdad? De quesito, con su lechuguita, qué delicia. Bueno, o empanizadas, ¿no? También. 10:45, vámonos a la pausa. Regreso, no le cambies. Yo soy Carlos, hasta la medianoche te acompaño.
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2: Revista del Consumidor Radio. Lluvia, pisadas, raspones, nuestro calzado resiste absolutamente todo. Sin embargo, lucirlo reluciente y bien cuidado no exige gastar de más. Si quieres elaborar tu propia crema para calzado, en la tecnología doméstica te enseñamos la receta.
3: Y hablando de cuidar tu economía, ¿sabías que la mejor forma de proteger tu patrimonio es garantizando que se cumpla tu voluntad? Hoy te decimos todo lo que necesitas saber sobre el testamento. ¿Qué personas intervienen? ¿Cómo organizar tu documentación? Y los mejores consejos para hacer este trámite sin complicaciones. Toma el control y regálate tranquilidad a ti y a quienes más quieres.
2: Revista del Consumidor. En el día a día, merecemos usar productos de calidad que nos faciliten la vida. ¿Y sabes qué es lo mejor? Que muchas veces podemos crearlo con nuestras propias manos.
3: Por eso, haremos nuestra propia crema para calzado, que está validada por el Laboratorio Nacional de Protección al Consumidor. ¡Comencemos!
2: Para esta tecnología doméstica puedes adquirir los ingredientes en droguerías y tlapalerías. Los ingredientes que vamos a utilizar para hacer 750 mililitros son media cucharadita de colorante sintético negro, media taza de agua ras, 4 cucharadas de vaselina simple, 2 cucharadas de cera carnauba, 3 cucharadas de cera amarilla y 3 cucharadas de ácido esteárico.
3: También vamos a ocupar los siguientes utensilios: un cubrebocas, un par de guantes de látex, una taza medidora, un recipiente con capacidad de 500 mililitros, 2 abatelenguas, una cuchara sopera metálica, un tazón de vidrio con capacidad de 1 litro, una cacerola con capacidad de 2.5 litros, 2 trapos para manipular objetos calientes y un recipiente de plástico o metal con capacidad de 250 mililitros.
2: Ahora sí, pasamos a la magia de la preparación. Pero antes de ponernos creativos, recuerda que la seguridad es primero. Ajustémonos el cubrebocas y pongámonos los guantes de látex.
3: En un lugar con ventilación, empezaremos disolviendo el colorante en el aguarrás con una batelé. Puedes pulverizar el colorante envolviéndolo en un papel y golpeándolo suavemente con un martillo.
2: Después agregamos la vaselina, la cera de carnauba y la cera amarilla en el tazón y la calentamos a baño María.
3: Un gran consejo para que la cera se funda más rápido es cortar la cera en cubitos pequeños y mezclar constantemente hasta que se derritan por completo.
2: Una vez que la cera esté líquida, añadimos el ácido esteárico y continuamos moviendo hasta que se integre totalmente.
3: Ya que se hayan disuelto todos los componentes, con mucho cuidado, retiramos el tazón del baño María y vertemos nuestra mezcla de colorante con aguarrás e incorporamos todo mediante movimientos suaves. Por último, vaciamos nuestra crema para calzado en el recipiente de 250 mililitros.
2: Solo resta tener un poco de paciencia. Antes de cerrar el envase, dejamos enfriar a temperatura ambiente hasta que el producto se solidifique. ¡Y listo!
3: Lo mejor de esta tecnología doméstica es que tiene 1 año de caducidad. y se prepara en 40 minutos aproximadamente.
2: No olvides mantener el recipiente bien cerrado para evitar que la crema se reseque. Además, es indispensable que el envase contenga una etiqueta visible que señale que debe mantenerse fuera del alcance de niñas y niños. Y, de ser posible, una leyenda de precaución por su contenido de solvente.
3: Guárdala en un lugar fresco, seco y oscuro. Y devuélvele la vida a tus zapatos. Anímate a preparar este producto en tu casa y etiquétanos en Instagram con el hashtag Tecnología Doméstica Profeco y arroba Revista del Consumidor MX.
2: No olvides que también puedes ver esta y más tecnologías domésticas en nuestro canal de YouTube, Profeco TV.
4: Revista del Consumidor.
2: Además de la tecnología doméstica, otra forma de cuidar nuestro dinero en el futuro es protegiendo nuestro patrimonio. De esta forma podemos garantizar que se cumpla nuestra voluntad. Estamos hablando del testamento, un documento legal en el que expresas cómo deseas distribuir tus bienes y quiénes lo recibirán tras tu fallecimiento.
3: Hacerlo puede traerte beneficios, entre ellos, evitar conflictos y disputas familiares, distribuir los bienes de manera sencilla, clara y legal, proteger el patrimonio destinado a tus hijas e hijos menores de edad o en etapa de estudios, y sobre todo, brindar certeza y seguridad jurídica.
2: Al ocurrir el fallecimiento, las personas beneficiarias deben acudir con una notaria o un notario para iniciar el trámite.
3: Ojo, aunque recibir una herencia no genera el pago del impuesto sobre la renta, en el caso de bienes como casas o terrenos, sí deben preverse los gastos de escrituración, avalúos e impuestos locales de adjudicación, los cuales varían según la entidad federativa.
2: En el caso de las cuentas bancarias que no tengan beneficiarias o beneficiarios, los fondos formarán parte de la masa hereditaria.
3: Por lo tanto, quien pretenda disponer de ellos deberá acreditar su calidad de persona beneficiaria mediante el proceso que corresponda ante la institución financiera.
2: Pero, ¿quiénes intervienen en un testamento? Primero, está la persona testadora, quien expresa su voluntad ante una notaria o un notario respecto al destino que tendrán sus bienes y derechos.
3: Y por supuesto, también está involucrada la persona heredera, quien adquiere la totalidad o una parte de los bienes, derechos y obligaciones que integran a la herencia.
2: Por otra parte, la legataria o legatario, quien adquiere los bienes a título personal.
3: Además, hay que tomar en cuenta al albacea, quien se encargará de entregar los bienes a las personas beneficiarias.
2: No hay que olvidar que en algunos casos existe la tutora o tutor, es decir, la persona a quien se le encomienda el cuidado de la educación de las hijas o hijos menores de edad.
3: Y por último, la curadora o curador, quien vigilará que la persona tutora desempeñe bien su cargo.
2: Para poder iniciar formalmente el trámite, es necesario que acudas con una notaria o notario, con el objetivo de que explique los pasos a seguir y de la orientación necesaria.
3: Para ello, es importante que tengas en mente dos posibles situaciones. Si existe testamento, este deberá presentarse junto con el acta de defunción para confirmar su validez y formalizar la aceptación de la herencia.
2: Si no hay testamento, se deberá comprobar el parentesco mediante actas oficiales para determinar quiénes tienen derecho a heredar.
3: Por ello, es muy importante que ordenes tus documentos en formato físico o digital y que mantengas tu información actualizada.
2: Para esto puedes organizar tu información en las siguientes categorías: identidad y datos personales, información laboral y seguridad social, cuentas, ahorros e inversiones, créditos y compromisos financieros, seguros y protección, bienes y patrimonio, servicios y gastos recurrentes, disposiciones patrimoniales y legales.
3: Hacer tu testamento es más fácil de lo que parece. Solo ten presentes estas sencillas recomendaciones.
2: Tómate tu tiempo. Analiza con calma el destino de tus bienes sin actuar bajo presión.
3: Busca orientación profesional. Acude a una notaría para resolver dudas o ubica una en el directorio del Colegio Nacional del Notariado Mexicano. mano.
2: Mantén tu testamento actualizado. Puedes modificar tu testamento si cambian tus circunstancias familiares o personales.
3: Conserva la tranquilidad sobre tu patrimonio. Hacer tu testamento no significa perder la propiedad de tus bienes. Solo surte efecto tras el fallecimiento.
2: Consulta a la Condusef si necesitas saber si eres beneficiaria o beneficiario de cuentas bancarias o de inversión de una persona fallecida. Comunícate a la Condusef al 55 53 40 0999 o envía un correo a asesoría@conducef.gov.mx.
3: Recuerda que tomar el control de tu patrimonio es regalarte tranquilidad a ti y a quienes más quieres.
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0: 10:56.
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0: casa. De las 11 de la noche con 3 minutos, 11 con 3. ¿Cómo están? Gracias, gracias por acompañarme en esta nochecita. Y escuchamos a Pancho Barraza con El Terco. También Sara Ángel, Una razón para odiarte. Por acá nos dicen, está muy helado el clima, hay que abrigarse porque yo salí, me enfermé. Es cierto, hay que cuidarse, hay que cuidarnos mutuamente. Para eso estamos aquí, por supuesto, también para acompañarte, para cuidarte, para estar aquí un ratito echando coto. Teléfono 58650532. Va que va, para que me escribas aquí en tiempo real. ¿A quién más saludamos? ¿Quién más quiere saluditos? Hola, Betsy, ¿cómo estás? Betsaida, Betsabe, Betsui, Betse, Lebetsge. ¿Qué otra? Eva, también por acá sigue Lalo Ramos. Por acá están todos, toda la banda que se hace presente en este jueves. Dice por acá, está delicioso el clima, delicioso como para qué. Como para qué está delicioso, cuéntamelo todo. ¿Qué te imaginas con este clima? ¿Qué piensas hacer? ¿Cuál es tu plan?
1: ¡Ay, caramba!
0: Así es, así estamos. Estamos en modo sin censura. 11:04, vámonos a la pausa. Regreso, yo soy Carlos. Te acompaño un ratito más de aquí hasta la medianoche. Así es. Oigan, ¿cómo está también el tema de La Casa de los Famosos? Que ya salieron los nominados, ¿verdad? Ya están ya en la semifinal, la recta de la semifinal. Y el siguiente expulsado yo creo que va a ser ese Pérez. Creo yo. 11:05.
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0: Las 11 con 12.
1: ¡Tres!

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0: las 11:23.
1: Tres punto siete.

0: eso. Un millón de primaveras, ya las 11:25. Qué cosas que pasan en esta vida desafortunadas. Oye, hoy me enteré de muchas rupturas, hoy y en esta semana. Así es, mira, la semana pasada, bueno, no es cierto, más esta semana, ¿no? Antes del 15, tronó Edwin Luna y Kimberly Flores, desafortunadamente, ¿no? Una relación de 9 años. Y ahora J Balvin y su esposa, no recuerdo el nombre, la verdad, son tantos nombres en la cabeza. No, bueno, J Balvin y su esposa, pues igual decidieron separarse después de 10 años. Y esto después de que supuestamente, pues J Balvin le fuera infiel a su esposa. Y que, pues sí, exactamente, se descubriera todo, ¿verdad? Saliera todo a la luz después de una infidelidad. Es un rumor. Aunque la esposa, déjame decirte que en las redes sociales dijo que habían tomado la decisión los dos por el bien de su pequeñito, por el bien de su niño. Entonces, cuando... bueno, más bien, si hubiera sido así un tema bastante complejo, creo que la esposa hubiera hecho otras cosas, ¿no? Como el caso de, ¿te acuerdas? Nodal, Cazzu, Ángel Aguilar, que hubo despecho, hubo de todo, hubo de demandas alimenticias, y que si la niña, que ya no la ves, que si le quito tu apellido, que si me quedo en Argentina con ella, y cosas así por el estilo. Entonces, en el caso de J Balvin y su esposa, fue, creo que, muy decente la situación, la ruptura, pero aún así no deja de ser ruptura. Es triste enterarte que un matrimonio de tantos años fracasa, ¿no? Y que de repente, pues también los niños son los que más la sufren. Así es que esperemos que sea solo un rumor, aunque bueno, no creo que sí, ya lo pusieron en las redes sociales. Esperemos que pronto se reconcilien. La neta es que la reconciliación muchas veces es lo mejor, así es que vamos a ver qué sucede, ¿verdad? En un futuro. Oye, también José Eduardo Derbez se separó de su esposa, es un rumor también. Muchas separaciones, muchas, muchas, en el medio de la farándula, que luego dicen, ay, eso que todas las personas se separan, mucha gente se separa todo el tiempo, en todo momento, ¿no? Pues sí, pero pues, la gente no te conoce, ¿no? La gente no te conoce, y a J Balvin sí, así es que por eso se habla de lo que se conoce. 11:28, pausa, regreso con más.
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0: Ya las 11:40, 11:40, gracias por estar acá. Saluditos a Diego Antonio Juárez, que por acá nos está escuchando desde algún punto de Cuautitlán, Izcalli, así es. Oigan, ¿y qué plan para esta noche? Pues nada, ¿no? Nada más terminar de escuchar acá el programa y luego irte a dormir, porque mañana hay que trabajar, así es que échale ahí conciencia, échale coco. Oye, ya jueves 11 de septiembre, ya se nos acaba el mes también, rápido, ya estamos entrando al pan de muerto. Ayer me lancé al súper en la noche y la neta es que había pancito de muerto ya, qué rico, uno relleno de qué te late, de chocolatito, de qué será, de qué otra cosa, de fresa, de crema pastelera, de queso con zarzamora, de qué más, uno relleno de mandarina, de mermelada de mandarina también, ¿no? Haciendo alusión al Día de Muertos. ¿Cuál es tu favorito? ¿Cuál? ¿Qué otra cosa también se vende en Día de Muertos? Pues los elotes también, eso también es de cajón, es de ley, un elotito asado. Un dulce de tejocote también, las conservas, esto del arroz con leche, el dulce de tejocote, el dulce de camote. Cosas muy ricas, de verdad. Ya muchos desde octubre, el ponche. Mira, por acá nos dice Natividad de Nata. Hola, Nati, ¿desde dónde nos sintonizas? Cuéntanoslo todo. De nata, relleno de nata, qué rico también, ¿verdad? Mira, en el centro de la Ciudad de México venden una nata, no, hombre, ¿qué te digo? Deliciosa. No puedo decir el nombre de la panadería, pero es una panadería que está justo ahí por la calle de, me parece que es la calle de Moneda, si no me equivoco. Está por ahí por la plancha del Zócalo. Así es donde está la zona de joyerías y todo este tema. Entonces ahí está la natita, no, hombre, deliciosa, ¿eh? Un pancito de nata. Por acá nos dicen, saludos, joven Carlos. Oiga, ¿y cómo sabe que sí estoy joven? La neta sí tiene razón. Ando joven, estoy joven. De Prados, Tultitlán, nos dice doña Nati. ¿De qué otro pancito relleno? ¿De cuál se te ocurre? Mira, ahí te va un hack. Sí, sí es cierto. Si no encuentras pan relleno de chocolate, porque suele pasar, compra normal, compra pan normal. Luego el relleno te lo venden hasta más caro. Así es que compra pan normal, ábrelo en dos, métele unos cuadritos de este chocolate, de este que venden en la tienda, de este, hay de almendras, hay de diferentes, ¿no? Chocolate amargo, chocolate el clásico, el suizo. Mételo así, mételo al micro y se va a fundir. Y no, hombre, ¿qué te digo? Yomi, bien rico, bien delicioso, así es. Ahora, si ya tienes por ahí chance de probar otros alimentos, ¿qué te late? Una guagua de pan. ¡Ah, qué rico! ¿Qué es eso, guagua de pan, Force? Bueno, es como una galletota, así similar a las galletas de jengibre. De hecho, es una muñequita y por eso se llama guagua, ¿no? La guagua es la muñequita. Entonces, pues, está relleno también de chocolate, relleno de dos, tres cosillas ahí. Como tipo los juanitos, ¿no? No sé si los has comido, así, o son como virotitos, ¿no? Algo así es la guagua de pan. ¿Y qué crees? Se la comen ahí en Ecuador, la guagua de pan, con una colada morada. La colada morada es una bebida fermentada del maíz, justo del maíz morado, que se da también allá en Ecuador. Pues lo dejan fermentar, lo ponen así como con azúcar y toda la cosa. Entonces es una bebida pues similar a la del ponche de frutas, pero ya fermentada y sabe mucho a maíz. Así es que una colada morada y una guagua de pan, no, hombre, ¿qué te digo? ¡Qué delicia! Lo mejor de lo mejor en esta época de Día de Muertos. Vámonos a la pausa. Yo en este momento tengo las 11:44. Ya casi nos vamos. Qué loco, ¿verdad? En este jueves 17 de septiembre ya solo 15, 16 minutos contigo. Así es que aprovechame de aquí a las 12 de la noche.
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Bueno, ahí estuvo Rey sin Reina de Julián Álvarez. Triste canción. Ahora con esta cerramos algo del Recodo. Me gusta todo de ti. Yo regreso mañana al mediodía. Mi nombre es Carlos Forst. Te deseo excelente noche, excelente madrugada. Sean felices. Bye, bye.

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2: 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Y cuando decidas irte, llévame, Señor, contigo. 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

0: días, buenas noches, bienvenidos sean todos ustedes nuevamente a través de la plataforma musical de México. Mi nombre es Uriel Soto y te voy a estar acompañando una hora en este gran programa lleno de buena música que quedó bien demostrado con el bloque que acabamos de disfrutar. Oigan, qué temas, tenemos un poquito de todo en cuestión de música en esta noche, pero también trataremos de irradiar, de mandar toda la buena vibra hacia cada rincón en donde sonamos a través de Radio Cristal. Por allá en La Bella y Rosa, en Pachuca Hidalgo, en Tenancingo, también en el Valle de Toluca y también en el Valle de México, que por supuesto siempre toda la gente de cada uno de esos lugares nos recibe con los brazos abiertos y siempre son súper cálidos. Gracias a todos los que se reportan con nosotros, que nos mandan sus mensajes, que nos acompañan en esta noche, toda la gente chambeadora que todavía está activa, que todavía tiene sus negocios abiertos, que todavía están chambeando, están manejando, los choferes de aplicación, los taxistas, las combis, los camiones, quienes estén en este momento escuchando, bendecida noche y por supuesto gran jornada de trabajo, o que tengan un excelente descanso. Gracias por acompañarnos. Prepárense porque en esta noche les voy a platicar acerca de el plan perfecto para este 15 de septiembre, para el Día del Grito de Independencia. Tenemos la presentación de algunos artistas interesantes en varias zonas de la Ciudad de México y en algunos otros lugares del país, pero te voy a platicar porque lo interesante de todo esto es que son gratuitos los conciertos, así que quédate con nosotros para que más o menos vayas planeando qué vas a hacer el 15 de septiembre y que disfrutes de Radio Cristal. Ahorita regresamos, no le cambies.
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estamos de regreso a través de la plataforma musical de México. Esto es Radio Cristal. Yo soy Uriel Soto y en esta noche te voy a platicar acerca de los conciertos gratuitos, presentaciones de los artistas gratuitas que van a ser el 15 de septiembre. Esto con el motivo de la celebración de las fiestas patrias, en específico del Día del Grito de Independencia. Así que prepárense porque las personas que están

0: o que tienen facilidad de ir a la Ciudad de México, específicamente al Zócalo Capitalino. Prepárense porque ese día se estará presentando Intocable, estos grandes del género norteño, que por supuesto no nos vamos a querer perder. Ojalá que yo tenga la oportunidad de lanzarme, porque sí, me encanta Intocable y me encantaría verlo en vivo ahí en el Zócalo Capitalino de la Ciudad de México, totalmente gratis, mencionarlo, y por supuesto súper importante. Grupo Frontera también se estará presentando, pero él estará en la Plaza de la Liberación en Guadalajara, en Jalisco. Esto también de manera gratuita y en celebración de el grito de independencia. Por otro lado, vamos con los artistas urbanos. Santa Fe Clan se estará presentando en la explanada del municipio, del Palacio Municipal de Naucalpan. Así que la gente de Naucalpan que también nos escucha o que les queda cerquita lanzarse para allá, bueno, van a poder tener una buena noche disfrutando de la música de Santa Fe Clan. Vámonos a la pausa comercial. Enseguida regresamos con esta lista aquí en Radio Cristal. No le cambies.
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0: continuamos a través de Radio Cristal. Gracias por seguir con nosotros. Señores y señores, yo soy Uriel Soto. Los acompaño una hora de programa y ya casi estamos por la mitad, pero tenemos todavía más información, más buena música y seguimos platicando de los conciertos que se van a dar este próximo 15 de septiembre en relación o en celebración del Grito de Independencia en varios lugares y completamente gratis. Ya mencionamos en el Zócalo de la Ciudad de México, Intocable, en la Plaza de la Liberación en Guadalajara va a estar Grupo Frontera, Santa Fe Clan, por otro lado se va a presentar en el Palacio Municipal de Naucalpan de Juárez. La Sonora Dinamita, que también se suma a esta lista, que se estará presentando en la explanada municipal de la delegación de Álvaro Obregón, eso también en la Ciudad de México. Así que va a haber, sí, varios conciertos, varias buenas presentaciones en toda la Ciudad de México. Lila Downs, por otro lado, esta chica que nos ha dejado una gran muestra de cultural de música, que también estuvo presentándose en varios lugares importantes, como por ejemplo en la inauguración de la fiesta más grande del fútbol. Ella se estará presentando en la explanada municipal del municipio de Ecatepec de Morelos. Así que vamos a tener también por acá cerca a una gran artista en presentación y gratuito. Por otro lado, Patti Cantú se estará presentando en la delegación Miguel Hidalgo, en la Ciudad de México, totalmente gratis. ¡Wow! Ahí sí queda la gran incertidumbre de a dónde vamos a ir los que nos queda cerca de la Ciudad de México. Porque imagínate, Intocable, Patti Cantú, la Sonora Dinamita, ¿quién más? Me parece Santa Fe Clan. Entonces, híjole, va a estar buenísimo este 15 de septiembre. Pero bueno, quédate con nosotros. Ahorita terminamos de platicar de esto y mucho más aquí en Radio Cristal.
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0: continuamos a través de la plataforma musical de México. Gracias a todos los que nos siguen acompañando a través de Radio Cristal. Seguimos platicando acerca de los conciertos que se darán de manera gratuita en varias partes del país, de la Ciudad de México, del Valle de México en específico, para la celebración del 15 de septiembre, del Día del Grito de la Independencia. Alex Syntek será otro de los que se van a estar presentando. ¡Wow! ¡Padrísimo! Está en la explanada de la delegación Benito Juárez. Va a estar buenísimo. Toda la Ciudad de México van a poder disfrutar muchos conciertos y gratuitos. Y, por supuesto, en celebración del mes patrio. En la explanada municipal de la delegación Álvaro Obregón también se estará presentando los chicos del 90s Pop Tour. Este va a estar también buenísimo, señores. Estos son garantía, ¿eh? Siempre nos ponen a bailar, a cantar y recordar la música pop de los 90s. Por otro lado, en la delegación Cuajimalpa, en la explanada municipal, se estará presentando Ninel Conde el 15 de septiembre también, El Gran Silencio en la explanada municipal de Xochimilco, y por último, en la explanada municipal de la delegación Iztacalco, se estará presentando Edwin Luna y la Tracalosa de Monterrey. No, va a estar buenísimo, oigan, de verdad, esto sí es un gran plan para este próximo 15 de septiembre, pero ahora la cosa es, ¿a cuál vamos a ir? ¿A cuál vamos a ir? Porque está buenísima la lista, están relativamente cerca las presentaciones de estos artistas. Entonces, creo que va a estar muy difícil poder decidir a cuál nos vamos. Ojalá que nos dé chance, ¿no? Y que el tráfico nos permita desplazarnos de un concierto a otro. Un ratito nos vamos Intocable, otro ratito nos vamos con Alex Syntek, otro ratito con mi esposa, la Patti Cantú. Híjole, va a estar buenísimo. Pero bueno, gracias, señoras y señores, por habernos acompañado. Mi nombre es Uriel Soto. Te vas a quedar con Diana Santana aquí mismo en la cadena de Radio Cristal, una hora más con su excelente programa. En la producción y los controles está Rafa Madrid y Alex Arriaga. Como siempre, guapetones, es un placer trabajar con ustedes. Señoras y señores, que tengan una excelente noche. Chao, chao.
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1: ¡Olis, crayolis! ¿Cómo estamos? Oigan, excelente día para todos ustedes que nos hacen el favor de sintonizarnos. De verdad, muchas, muchas gracias. En la producción y en los controles, hoy está el suave detrás de este micrófono. Soy Diana Santana. Y fíjate que hoy vamos a platicar un poquito acerca de nuestra salud emocional. Te invito para que te comuniques con nosotros a través de las redes sociales en el 55 58 65 05 32 y por supuesto en @radiocristal. Y es que la salud emocional, público, es esa capacidad de reconocer, de comprender, de aceptar e incluso de gestionar nuestras emociones de manera equilibrada para adaptarnos a las distintas situaciones en nuestra vida. Ojo, no significa que vamos a estar felices, wow, no, súper contentos y riendo todo el tiempo, o que evitemos sentir tristeza, enojo o miedo, sino saber qué hacer con esas emociones cuando aparecen. ¿Quieres saber de qué se trata? Quédate con nosotros, no le cambies.
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0: son mis reglas y punto. Gracias de verdad por continuar con nosotros. Oigan, y vamos a empezar a desmenuzar el tema del día de hoy, que es hablar un poquito acerca de salud emocional. Oigan, ¿alguna vez te han dicho que sonrías cuando tú te sientes fatal, así de, ay, no, sonríe, hombre, no pasa nada? Fíjate que estar triste, enojado o con miedo no nos hace personas débiles ni negativas. Al contrario, dejarte sentir esas emociones te hace humano. La salud emocional, público, ya se los contaba hace un ratito, no se trata de estar feliz 24 horas, sino de darle permiso a todas tus emociones de existir. Cuando nos guardamos lo que sentimos, nuestro cuerpo va a terminar pasándote la factura sí o sí, con dolores de cabeza, con gastritis, con insomnio. Así que hoy, si tú que me estás escuchando te sientes abrumado, te invito a que no lo escondas, a que lo reconozcas, a que lo respires y a que se lo cuentes a alguien de confianza. Sanar empieza por dejar de fingir. Acuérdate, esta frase es súper poderosa, ¿eh? Sanar empieza por dejar de fingir. Vámonos con más, no le cambies.
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0: Gracias por continuar con nosotros. Oigan, estamos hablando hoy sobre salud emocional. Levanten la mano a cuántos de nosotros, a cuántos de ustedes nos cuesta decir no por miedo a quedar mal con los demás. Ya sé. Y es que, ¿sabes qué pasa? Cada vez que nosotros le decimos sí a algo que no queríamos hacer por compromiso, nos estamos diciendo no a nosotros mismos. Poner límites no es ser egoísta y mucho menos grosero, ¿eh? Al contrario, poner límites es cuidar nuestro tiempo y, por supuesto, nuestra paz mental. Nuestra energía pública es limitada y no podemos complacer a todo el mundo a costa de nuestro propio bienestar. Así que la próxima vez que quieras decir no, hazlo sin culpa y sin inventar largas excusas. Cuidar de ti es tu primera responsabilidad. Vámonos con más, no le cambies.
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0: Vientos, oigan, seguimos avanzando a través de esta tu frecuencia favorita. Híjole, ¿cuántas veces hemos caído en las comparaciones? Hablando justamente de salud mental, y ahorita que tenemos tanto acceso a las redes sociales, ¿no? Y tenemos acceso a los perfiles de famosos o de amigos, que decimos, ojalá mi vida fuera así. Híjole, a lo mejor, ojalá que yo también hubiera ido ese viaje. Híjole, ojalá que yo también tuviera esa casota. Uy, ojalá que yo también tuviera ese carrazo. Pero recuerda algo que es crucial. Estamos comparando tu vida real con sus altibajos y mañanas difíciles con el resumen de los mejores momentos de los demás. Nadie publicó, absolutamente nadie va a publicar sus crisis ni sus días grises. Quiero recordarte que tu camino es único y la única comparación que vale la pena es contigo mismo. ¿Eres hoy un poco más paciente o un poco más sabio que el año pasado? Así que te invito a que en lugar de estarte midiendo o comparándote con otras personas, mide tu progreso con tu propia regla, más no con regla ajena. No, porque eso sí es cierto. Muchas veces quisiéramos que nuestra vida fuera como la de X o Y actor, pero estamos comparando nuestra vida real con un resumen de los mejores momentos de esa persona que está publicando en redes sociales. Así que midamos nuestro progreso con nuestra propia regla y no con la regla ajena. Oigan, y pues justamente así es como estamos llegando al final de este programa. Se nos fue el tiempo volandísimo. Muchísimas gracias por estar, público, del otro lado de la bocina y hacer lo máximo de este programa. Muchas gracias. En la producción de los controles está El Suave. Detrás de este micrófono yo soy Diana Santana. Cuídate mucho. Bye, bye.
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0: Ya estamos en el fin de semana. Bienvenidos y bienvenidas. Oye, qué rápido. Dios mío, ¿cuál es la prisa? Saludando a Monty Villalobos. Hola, Monty, ¿cómo andas? Bien feliz, ¿verdad? Llega el fin de semana y el semblante nos cambia. Rafita, muy contenta también. Un abrazo a mi querido Rafita Madrid. Salvador Ángeles Robles, soy Chava Chavacano. Y el día de hoy saludando a toda la cadena Cristal. Fin de semana, hoy estamos disfrutando, por supuesto, de esta oportunidad para descansar, para desconectarnos un poquito y para tratar de estar bien en todos los sentidos.
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0: Llegamos a el fin de semana. ¡Ay, qué bueno! El mejor mensaje del fin de semana es aquel que está combinando un descanso sincero con una actitud positiva. Vamos a adaptarnos a todo lo que nos está llegando. Deseamos que tengas un fin de semana lleno de descanso. Vamos a recargar energía. Feliz fin de semana, que disfrutes al máximo estos días libres con tus seres queridos, haciendo lo que te dé la gana, lo que tú quieras. Aprovechalo. ¡Ánimo!
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0: llegamos al fin de semana y la recomendación, una opción ideal y equilibrada, la recomendación que nos mandan los expertos es desconectarnos, relajarnos y hacer en este fin de semana lo que más nos guste, lo que más nos apasiona, que tengamos definitivamente, que tengas, él, ella, todos, un merecido descanso, un merecido fin de semana. Regresamos.
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0: El día de hoy con buena música para los que están en el tercer turno. Saludos, ya llegó el fin de semana, ya llegó, vamos a descansar. Entonces, que tu mayor preocupación de este fin de semana sea elegir una buena comida, una buena compañía. Hoy elige algo definitivamente que te apasione. Vamos a sobrevivir, ya sobrevivimos a la semana. Una semana bastante movida, ¿verdad? Ahora toca invernar, ahora toca descansar, ahora toca relajarnos, ahora toca darnos un gusto. Excelente fin de semana, soy Chava, te mando un abrazo.
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0: Amigos, amigos, amigos, bienvenidos, gracias Dios. Es viernes, no es quincena, pero es viernes y un viernes seguramente que se abrirá completamente a las posibilidades de pasarla muy bien en este fin de semana. Está Jime en esta madrugada, al igual que Alex el León. Mi nombre es Manuel Barrón y les prometemos que este viernes, en esta madrugada, tendremos una lluvia de éxitos de los grandes grupos impresionante. Así que sí que es una canción de ellos, de los 90 adelante. No solamente de grupos, sino también había solistas. ¿Se acuerdan de los solistas de los 90? Ahorita platicamos de ellos.
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Aquí está el teléfono y aquí está el WhatsApp. Ya empezaron a responder cuáles fueron los solistas gruperos más importantes de aquella época y que no solamente aquellos que hicieron muchos éxitos, muchas canciones famosas, sino también de estos artistas de un solo éxito, ¿no? ¿Cómo les llaman, mi querido Alex? ¿Los One Hit Wonder? O algo así, ¿no? Es algo así. O Hit One Wonder, o no me acuerdo cómo se le llama, pero en

0: español de un solo éxito. ¿Se acuerdan de cuál? Por ejemplo, tú, Alex, échame nombres solistas de aquellos tiempos de los grandes grupos. Ya. Por aquí, mira, nos dicen Selena. Qué bueno, que en realidad era Selena Los Dinos, ¿no? De grupero, pero pues era Selena. Bobby Pulido de los grandes grupos todavía alcanzó, ¿no? Sí, todavía con El Desvelado y demás. ¿Quién más hubiera podido ser? ¿Sabes quién? Ana Bárbara puede ser. Zaida y los Culpables. También puede ser de Contrabando. ¿Cómo se llama esta chica de la declaración? Lady, la declaración. Erika y el Ruedo también. Uy, no manches, no te acuerdas tú, ¿ah? Dice el Alex, no me acuerdo. ¿Puede ser Emilio Navaira? Pues es medio tejano, ¿no? El rollo este. ¿De quién más se acuerdan ustedes? ¿Quién más? ¿Quién? Jennifer Peña, claro. Que ella era muy asociada en su momento con Selena. Ella también, si no me equivoco, es tejana. Nada más que ella no tuvo tanta suerte pues en la difusión de su carrera. Y bueno, pues así habían un montón de artistas solistas de los grandes grupos, que sí les costó, porque vaya que los grupos acapararon ese mercado, pero de repente habían unos solistas que nos daban cada sorpresa impresionante. Por ahí podría tal vez con El Expulsado del Paraíso estar José Manuel Figueroa. Puede ser, ¿no? ¿Mandé? Los dos. No, fue antes. Fue antes, José Manuel Figueroa fue un poquito. Fue como por el 97 más o menos. Expulsado del Paraíso y había otra. Quiero y necesito. ¿Se acuerdan? No manches. Ok, ¿te acuerdas de alguien más? Aquí te esperamos.
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0: Ay, no manches, qué recuerdos con esas canciones, la verdad, ¿eh? Muchas gracias por pedirlas, ¿eh? Ahí está el WhatsApp, aquí está el teléfono, adelante. Si estás alegre, adelante, pide una canción alegre. Si estás, pues no sé, triste, bajoneado, deprimido, te acaba de dejar la novia, pues también pide algo alegre, hombre, algo del recuerdo para que te, pues para que te llene el corazón. Aquí te esperamos.
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0: nos vamos. Muchas gracias. A nombre de Jime, que estuvo en la producción. Muchas gracias, Alex León. Soy su amigo Manuel Barrón. Y les deseamos los tres que tengan ustedes un maravilloso fin de semana. Que sea muy, pero muy familiar. Que sea espectacular. Que sea, no sé, de carnita asada, de aguas locas, pero de mucha responsabilidad. Y también de mucho, descanso. Descanso, Alex. No te digo. Hasta rojo se puso. Muchas gracias. Cuídense mucho y pórtense pues como quieran, pero de preferencia muy bien.
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0: Hola, ¿cómo están? Qué gusto saludarlos, viernes, y que se note que es viernes. Oigan, qué rapidito se nos fue la semana, como tuvimos el puentecito y además el día, pues el 16 de septiembre que no trabajamos, pues entonces como que se siente más rapidita la semana, ¿no? Muchas felicidades a quienes el día de hoy están de cumpleaños, celebrando algo bonito, algo especial en sus días en este bonito viernes. Y bueno, que la pasen bien. Estamos a tus órdenes, redes sociales, WhatsApp, líneas telefónicas, todo listo para arrancar. Rafita Madrid en la producción, soy Jazz Quebec. Arrancamos. Buenos días, Cristal.
1: Mentira.

Seguimos juntos, donde quiera que estés, platicando algunas cositas, algunos detalles que sucedieron en esta semanita. Fíjense que pues se hizo viral un video del presidente municipal de un lugar que se llama Elota, esto en Sinaloa. Y bueno, este señor salió a dar la invitación para las fiestas patrias, vestido con una capa, un traje negro, estilo militar, con una capa y unas sombreras negro con dorado. Entonces en redes sociales lo empezaron a comparar con Juan Gabriel, con atuendos de época. Se hizo viral por esta situación. Luego se subió a cantar con la banda invitada para el evento del 16 de septiembre. Y él ha presumido en sus redes sociales una réplica de la silla presidencial. Entonces es como muy diva, pues, como muy divo, ¿no? Pero sus atuendos son bastante ostentosos y sus ademanes, pues, muy marcaditos. Entonces, pues ya le pusieron el Juan Gabriel, el Lord Juan Gabriel. Y tiene también por ahí algunas cuestiones económicas respecto a su municipio, observaciones por cerca de 14 millones de pesos ante la Auditoría Superior del Estado. Y pues bueno, ahora se encuentra muy viral este señor. Yo creo que quería que lo vieran y ya lo voltearon a ver.

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2: Íntimamente. Tiendita de la esquina que captó la atención en redes sociales debido a la llegada de decenas de colibríes que vuelan en su interior. Ante este curioso fenómeno, varios usuarios consideraron que su presencia atrae la buena suerte. ¿Tú qué opinas? Obviamente se están haciendo virales los videos y las imágenes de estos colibríes en esta tiendita de la esquina. Y pues bueno, ¿tú qué opinas? ¿Qué señal será esto de los colibríes?

Gracias, te platicamos en esta mañanita de viernes. Esta nota es de Tamazula, allá en Jalisco. Resulta que ya ves que se hace la ceremonia de la bandera, donde pues van marchando la escolta con la bandera, y normalmente en esta ceremonia son los militares o la policía municipal quienes portan la bandera. Entonces estos policías iban ahí con la escolta y de pronto, flank, pues, ya sabes, ¿no? A la derecha, y unos doblaron a la derecha y otros a la izquierda, y entonces cada quien por su lado, en direcciones contrarias, iban marchando en esta ceremonia previa al grito de la independencia, y pues también se hicieron virales, se hizo un relajo, o sea, no habían ensayado, yo creo, y no tenían ni idea de lo que iban haciendo estos policías. Y pues obviamente, redes sociales, que es una falta de respeto, llevan la bandera, luego hasta se empezaron a reír de que se habían equivocado, y pues bueno, ¿dónde está el respeto por nuestro lado?

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fíjense que en estas fiestas patrias fueron los drones los protagonistas de muchas fiestas. Por ejemplo, allá en la ciudad de la eterna primavera, en el estado más bonito del mundo mundial, o sea, el estado de Morelos, más de 300 drones formaron figuras de la historia de México durante este grito de la independencia. Por primera vez, Morelos celebra el grito sin pirotecnia y con un espectáculo de más de 300 drones. Obviamente los videos también están virales y ojalá, ¿no?, que todos los demás estados pues tomaran esta iniciativa, porque la verdad es que eso de la pirotecnia, pues ya ven cómo nos ha dejado. Digo, hay muchas familias que dependen de esto de la pirotecnia, pero sí se tendría que exigir un poquito más de seguridad, ¿no? Que la pirotecnia se queme en un lugar más seguro, que las bodegas estén lejos de donde hay gente o donde hay casas. Algunas otras cositas en cuestión de seguridad sí tendríamos que voltear a ver un poquito a este tema. Pues bien, por el estado de Morelos, que ocupó drones en lugar de pirotecnia natural.

Oigan, a la alcaldesa de Tenancingo le fue re mal en las festividades patrias porque se subió pues a dar este famoso y grito de la independencia, pero fue abucheada. ¿Por qué? Porque recordarán ustedes que la presidenta municipal de Tenancingo pues fue hace algunos meses cuestionada sobre que ella provocó un autosecuestro para cobrar una millonaria cifra y suma de dinero. Entonces, bueno, pues se subió, la abuchearon y también anda muy viral el tema.

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escaramuzas que se cayeron en el desfile de la Ciudad de México. Se vivió un momento de tensión un poco complicado porque dos integrantes de la escaramuza charra de la Secretaría de la Defensa Nacional pues se cayeron luego de que sus caballos perdieran el equilibrio mientras avanzaban por la plancha del Zócalo. Este incidente pues ocurrió frente al Presidium, donde se encontraba la presidenta, y el momento quedó registrado en la transmisión del desfile, comenzó a circular en redes sociales. Ellas están bien, pero bueno, se hizo viral este momento donde se cayeron ahí, resbalaron los caballos y pues obviamente ellas afortunadamente se encuentran bien, pero esto pudo haber terminado en una tragedia. Imagínate que el caballo les cayera encima, pues complicado la situación.

para todos, Rafita Madrid en la producción, soy Yas Quebec y nos vamos a despedir con algo de José José, mi Rafita. ¿Sabes cuál? Con esa de Farolero. Ay, cómo me gusta esa canción, qué bonita. Para hacerles la invitación a que mañana nos acompañen a las 7 en Íntimamente y el domingo a las 10 de la mañana con el príncipe de la canción, José José. Rafita Madrid en la producción, soy Yas Quebec y juntos te deseamos un excelente viernes y que se note que es viernes. Con permiso, buenos días.

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Y cuando decidas irte, llévame, Señor, contigo. Porque el pensar que te irás me causa un terrible miedo. De si yo sin ti me quedo, de si tú sin mí te vas. Llévame en tu compañía donde tú vayas, Jesús. Porque bien sé que eres tú la vida del alma mía. Si tú vida no me das, yo sé que vivir no puedo. Ni si yo sin ti me quedo, ni si tú sin mí te vas. Por eso más que a la muerte, temo, Señor, tu partida. Y quiero perder la vida mil veces más antes que perderte. Pues la inmortal que tú das, sé que alcanzarla no puedo. 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

Buenos días, las 6:02, 6:02. Ya despierten, ya cantó el gallo, ya amaneció. Buenos días, soy Diana Santana, me quedo contigo hasta las 9:00 de la mañana.

0: la música de Natalia Jiménez, las 6 de la mañana ya con 8 minutos, se llama Y Punto.
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1: Ándale, la voz de Natalia Jiménez. Las 6 de la mañana con 11 minutos. También escuchamos a Los Rojos y su etapa migajera y Sergio Vega. ¿Con quién es usted? ¿Cómo estamos? Buenos días. Bienvenidos. Pásenle a lo barrido. Hoy es viernes. Ay, qué chistoso. Pareciera como martes, ¿no? Después del descansito del 16 de septiembre. ¿Qué? ¿Cómo? Espérate. ¿Cómo que es viernes? Sí, es viernes, señores, afortunadamente. Quédate con el 103.7. Soy Diana Santana. Hasta las 9 de la mañana aquí andaré con ustedes. Así que empecemos a echar chismecito. Digan hola, buenos días. En el 55-58-6505-32. Repito, 55-58-6505-32. Es el número que te va a conectar directamente a la cabina del 103.7. ¿Ya prepararon su cafecito? Sí, yo ya, ¿eh? Llegando, llegué un poquito más temprano. Luego fue a prender la cafetera. Y hasta un hot cake de mi casa me traje, oye.
2: ¡Qué sabroso!
1: Así que a tomar cafecito en esta mañanita de viernes. Y empiezo a saludarte a ti, que ya te estás reportando. ¡Buenos días!
3: Buenas, buenas. Empezando el día, 6 de la mañana en punto, ya con un viaje.
1: ¡Eso, bravo! Dicen que... ¿Cómo va el...? ¡Ay, se me fue el dicho! Al que madruga, Dios le ayuda. Ándale, gracias. Al que madruga, Dios le ayuda. Así que mira, varita mágica para que haya muchos viajes el día de hoy. Muchos viajes para todos mis amigos que trabajan en aplicación. Les deseo que hoy haya harto viaje. A los que tienen su negocio, que hoy haya mucha venta. A mis amigos del transporte público, que haya mucho pasaje. Que a todos nos vaya muy bonito. Que todos nos vaya al 103.7. Así estamos arrancando este turno. ¡Buenos días!
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0: Las 6 de la mañana con 19 minutos, Ángeles Azules y Belinda.
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0: las 6:23. Vámonos con Arturo Vargas. Se llama No Tiene Rival.
1: Tres.

0: Las 6 de la mañana ya con 26 minutos. Arturo Vargas se llamó No Tiene Rival. Los Ángeles Azules con Belinda. Por ella y Maelo Ruiz con Frederman. Se llamó Ya Nos Pasó Una Vez. Lo que escuchaste en este bloque musical. Saludo para Sandriux, que ya también anda con actitud al 103.7 como debe de ser. Saludos también por acá, dice buenas, buenas, con toda la actitud, ya sintonizándote al 103.7. Vámonos a la trabajación de aplicación y ánimo. Oye, abrazote, polvitos mágicos, para que te vaya excelentemente bien. Por acá Renato dice hola, hola. Diana, bonito y hermoso viernes, saludándola desde San Pablo de las Salinas. Y si ojalá Dios quiera que mañana esté usted dándole y dándole, le pediré unas mañanitas para mi ahijada América Gabriela. Dice que su cafecito ya está a punto de hervir. ¡Ay, qué rico!
1: ¡Ay, qué sabroso!
0: Oigan, ¿cómo les gusta el café? Así caliente, caliente, caliente, hirviendo, que apenas si le puedas dar un sorbito. ¿Te gusta ya más como frillezón, como más tibiecito, como más que le puedas dar un trago, un buen trago, o así apenas y que lo puedas probar porque está súper caliente? ¿Cómo les gusta? ¿Cómo les gusta el cafecito a ustedes? Por acá dice Antelma, hola Diana, buenos días, saludos. Hoy es el cumpleaños de mi hijo Francisco Oliver, quiero participar por el pastel. Y por acá, ¿qué nos dicen? Buenas, buenas.
2: Buenas, buenas, compi.
0: ¡Oli!
2: Oye, oye, ¿cómo que ya es viernes?
0: ¿Sí?
2: Pues sí, yo me acuerdo que era lunes. Luego pasó el martes, estaba cenando pozole.
0: Ya sé.
2: Una cubita.
0: Ya sé.
2: Despierto en jueves y hoy viernes.
0: Sí, claro, así.
2: Entonces, ¿dónde quedó el miércoles? A ver,
0: no lo sé.
2: Explique.
0: No lo sé. No, yo también estoy igual que tú. Hice cuentas, dije a Chihuahua. Pues no, antier fue domingo, ayer fue lunes, ¿y cómo que hoy es viernes? O sea, ¿cómo que alguien me explique? La verdad es que así nos pasó a todos, ¿no? Bueno, por una parte creo que estuvo rico, porque ya se nos fue la semana. Para muchos hoy es el último día laboral, para otros, pues a lo mejor mañana, para otros dicen, no, espérate, Diana, a mí me da igual si es lunes, miércoles, domingo, sábado, el día que sea, porque yo chambeo toda la semana, pero bueno, los que trabajan de lunes a viernes, ya hoy es su último día, ¡qué rico! Así que aprovechenlo rico, repito que a todos nos vaya absolutamente bien. Y para todos aquellos que tienen cumpleañeros en este mes de septiembre, en este mes patrio, que también, así parpadeamos y cállate, ya pasaron 18 días del mes de septiembre. ¿En qué momento? 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Voy a la pausa comercial, no le cambies, las 6:30.
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1: Oye, vámonos con esto de duelo. Se llama Suerte, que por cierto, este rolononón se desprende de su disco Gravedad y ya lo escuchas aquí en el 103.7, las 6:32 minutos, que no se les haga tarde.
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Vámonos con la chica de tus sueños. Oye, aquí está Rubí Escobar. Las 6:38 a.m. Esto se llama Gracias por Compartir.

0: Las 6 de la mañana ya con 41 minutos, 6:41. Tengo saludines, dice por acá Adriana. Hola, Dianita, buenas, buenas. Dios te siga bendiciendo. Te saludo desde San Pablo 2 en Tultitlán. Te mando un abrazo, Adri. Que te vaya muy bien el día de hoy. Sergio, buenos días.
1: Muy buenos días, Dianita. Amanecimos y andamos con actitud al 103.7.
0: Eso.
1: Aquí en Santo Tomás, Chiconaucla. En el sitio de taxis de la Jitomata. Saludos a toda la familia de Radio Cristal 103.7, la estación más padre del Valle de México. Saludos y bendiciones a todos en cabina.
0: Gracias. Por acá también dice José Roberto. Buenos días, Diana. Para poder registrar a mi hija, mañana es su cumpleaños número 15. Con gusto la registramos, ¿sale? Y momento de felicitar a todos aquellos que estén celebrando su santo hoy, 18 de septiembre. Atención, si tú te llamas Ricarda, si te llamas Cupertino o te llamas Ferreolo, Ferreolo, hoy es tu santo. Así que para ti, muchas, pero muchas felicidades.

0: Oigan, ¿conocemos a alguien que se llama Ricarda? ¿No? ¡No! ¡Ese es Reinalda! La de Reinalda, Reinalda. ¡Eh! ¡Quítate tu minifalda! No, pero ese es Reinalda, no Ricarda. Ricarda, Ricarda. Ah, también queda. ¡Quítate tu minifalda! Que cuando bailas el cumbión, mi amor, se te nota hasta la espalda. Pero es Reinalda, no Ricarda, no manches.
1: ¡Nos vamos para el rancho, Paco!
0: Eso, No, no habemos Ricarda, Cupertino. Tampoco. Úchala. Ferreolo. No, pues menos, mano. Ferreolo tampoco. Bueno, si ustedes conocen alguna Ricarda, algún Cupertino o algún Ferreolo, felicítenlos, por favor, porque hoy están celebrando su santo. Voy a la pausa comercial, no le cambies. Las 6:45. Yo voy y vengo. Es el 103.7.
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0: Oye, vámonos con esto de los Recoditos, oigan. Se llama Ex de Verdad, una canción de las Hash que cantaron por allá del año.

0: ¡Ay, ay! ¡Hoy es viernes! Dice por acá, hola, buenos días. Quisiera registrar el cumpleaños de Sofía. Hoy es su cumpleaños. Ok, con mucho gusto, ahorita la registramos. Maru dice, hola, hola, buenos días, mi chula hermosa Dianita Santana aquí reportándonos, iniciando la trabajación desde las 5:15 de la mañana. Muy bien. En el transporte escolar, bonito día, cuídate mucho. Muchas gracias, te mandamos un abrazo. Oigan, acuérdense de registrar a sus cumpleañeros de este mes de septiembre para que puedan participar y ganarse un pastel rico, delicioso, suculento, de repostería creativa y, por supuesto, el 103.7. Así que si tú tienes cumpleañeros en este mes patrio, es momento de que los reportes al 55-58-6505-32. Y atención, amigos automovilistas, hoy viernes no circulan los automóviles con engomado azul, que su placa termine el 9 o 0 y que cuenten con holograma de verificación 1 o 2. Repito, hoy no circulan los automóviles con engomado azul, que su placa termine el 9 o 0 y que cuenten con holograma de verificación 1 o 2. El hoy no circula aplica a partir de las 5 de la mañana y hasta las 10 de la noche. Voy a la pausa, no le cambies, 2 minutos y las 7.
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1: De los grandes grupos, oigan, aquí están los rehenes. Se llama Pienso en Ti.

0: pa' grandes, pero pues nos quedamos cortos, nos quedamos chicos, hombre. Las 7:06.
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0: Me gusta esta canción del Jackie, las 7 de la mañana con 9 minutotes, 7 con 9. Oigan, la temperatura publicó en este momento 12 grados. Tendremos una máxima de 22 y una mínima de 12. Por acá, ¿qué onda, Hugo? ¿Cómo estamos? Buenos días.
1: Hola, Dianita. Buenos y fríos días.
0: Hola.
1: Aquí andamos ya en la trabajación, al 103.7. Espero te encuentres bien, que tengas bonito día. Y aquí vamos a andar a la escucha de la mejor estación.
0: Gracias.
1: 103.7, Radio Cristal. Saludos y bendiciones para todos.
0: Abrazo. Por acá también José Roberto dice, para registrar a mi hija, mañana es su cumpleaños número 15. Con mucho gusto, ahorita la registramos. Ale, y por acá, buenos días.
2: Buenos días, Dianita.
0: Buenos días.
2: Mi mamá Juana y mi hijo Juanito cumplen el 21 de septiembre. Mi hija Denise cumple el 24, no sé si puedan participar.
0: Ahorita los anotamos a todos, ¿sale? Tú tranquilo y yo nerviosa. Oye, mucha pachanga, mucha fiesta en el mes de septiembre. Y ahora sí, 7 de la mañana con 10 minutos. Vámonos con la información de los expertos. Oigan, ¿sabían ustedes que nuestras emociones y nuestro sistema digestivo están mucho más enlazados de lo que nosotros imaginamos? Vas a decir, Diana, ¿qué? ¿De qué me estás hablando? Fíjate, cuando estamos nerviosos, preocupados o estresados, muchas veces, ay, sentimos así como maripositas en el estómago, como ganas de vomitar, como náuseas, incluso nos dan ganas de ir al baño, ¿a poco no? Bueno, esto ocurre porque existe una comunicación constante entre nuestro cerebro y nuestro sistema digestivo, conocido como intestino-cerebro. Fíjate bien, nuestras emociones y nuestro sistema digestivo, digamos que están algo así como entrelazados por hilos invisibles. La ansiedad puede causarnos diarrea o estreñimiento. El estrés constante puede convertirse en acidez o incluso en gastritis.
3: ¡No, no, no!
0: El miedo puede paralizar no solamente nuestra mente, sino también nuestro intestino. El enojo reprimido quema como acidez estomacal y nos inflama por dentro. La tristeza profunda puede ralentizar nuestra digestión y la alegría puede mejorar la absorción de los nutrientes. Así es, nuestro cerebro puede influir en cómo funciona nuestro intestino. Por eso, público, es súper importante cuidar nuestra alimentación, descansar, movernos y aprender a manejar el estrés, porque no solo se va a beneficiar nuestra digestión, sino también nuestro bienestar emocional. Así que bueno, ahora ya lo sabes, nuestras emociones y nuestro sistema digestivo están entrelazados por hilitos invisibles. Vámonos a la pausa comercial, a las 7 de la mañana ya con 13 minutos. 7 con 13, no le cambies.
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0: Que se arme la rueda a bailar. Se llama Después de Tanto, 7 de la mañana con 15 minutos.
16: .7

0: Se llama Por Eso Te Quiero, las 7:22 en la madre de todas las bandas. ¡Iu!
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1: Social, económico, social y ecológico. La fecha que dijeron, oye, pues vamos a dedicarle un día al bambú, ¿cómo ves? Fue establecido en el año 2009 durante un congreso mundial del bambú allá en Tailandia. La meta principal fue unir a gobiernos, agricultores e industrias para impulsar el cultivo responsable del bambú. ¿Sabían ustedes que algunas especies pueden crecer hasta 91 centímetros en tan solo un día? Lo que convierte al bambú en un recurso renovable a super velocidad sin necesidad de replantar. Además, el bambú absorbe hasta un 35% más de dióxido de carbono que la mayoría de los árboles de tamaño similar, ayudando a combatir el cambio climático. Se utiliza también para fabricar desde cepillos de dientes, textiles y utensilios hasta pisos, estructuras arquitectónicas de alta resistencia. Y bueno, como dato curioso, el bambú no es un árbol, sino que pertenece a la misma familia del pasto y el maíz. Así que bueno, ya lo sabes, hoy 18 de septiembre es el día del bambú. Vámonos a la pausa comercial, a las 7 de la mañana con 28 minutos, 7:28, voy y vengo.
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para ti. Las 7:33. Aquí está la música andina. Que no se les haga tarde. Te acompaño hasta las 9:00 a.m. Soy Diana Santana. Quédate conmigo. 103.7.

0: ¡Huepa, jeje! Las 7 de la mañana con 40 minutos. 7 con 40. Oigan, hoy es viernes. Viernes rico, viernes sabrosón. Hoy es viernes de 2 para 1. Hoy es viernes y es momento de tu pregunta mañanera. No, espérate. No, producción.
1: No, producción, así no, producción.
0: Hoy es viernes de pregunta mañanera, pero... de pregunta mañanera, cachubis. Así que cámbiame la música.

0: Ándale pues, ándale pues necia, ándale pues necia. Pregunta mañanera del día de hoy, señores. Pregunta Cachubis. Pregunta de viernes, si el cuerpo lo sabe. Pregunta de viernes de convivir, de soltar toda la sopa. Así que ahí te va la pregunta de esta mañanita de viernes, con la que tú vas a participar y enviar tu respuesta al 5558-650532. Es, ¿cuál es? Escucha bien, escucha. ¿Cuál es tu arma secreta para conquistar a alguien cuando de verdad te gusta? Repito, ¿cuál es tu arma secreta para conquistar a alguien cuando de verdad te gusta? Ay, me mordí. ¡Vámonos! Oigan, a participar en el 5558-650532. ¿Cuál es tu arma secreta para conquistar a alguien cuando de verdad te gusta? Vámonos a la pausa, no le cambies, las 7:42.
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0: La música del Trono de México, las 7:45, se llama La Ciudad del Olvido. 3.

0: Las 7 de la mañana con 51 minutos. Oigan, ahí viene tu dosis de buena vibra. Pero antes, aquí están los dos carnales. Se llama De Todas y De Nadie.
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Las 7 de la mañana con 54 minutos, 7:54. Aquí le va su dosis de buena vibra, su dosis de buena energía. Y esta frase para que hoy, como todos los días, tengas actitud al 103.7. Oye, ¿cuántas veces nos hemos preocupado por problemas ajenos? A veces, por amor, por empatía, o simplemente porque nos importa la gente que queremos, comenzamos a cargar problemas que no nos corresponden. Escuchamos sus preocupaciones, vivimos sus tristezas, nos preocupamos por sus decisiones, y sin darnos cuenta, vamos llenando nuestra mochila emocional con piedras que le pertenecen a alguien más. Y llega un momento en el que esa mochila pesa tanto que ya no podemos avanzar. No porque nuestra vida sea demasiado difícil, sino porque estamos intentando caminar con cargas que nunca fueron nuestras. Ayudar a los demás no significa cargar con ellos. Claro, por supuesto que puedes escuchar, que puedes acompañar, que puedes aconsejar, que puedes estar presente, pero también tienes derecho a soltar aquello que no podemos resolver. Recuerda esto, ¿eh? Puedes amar a alguien sin hacerte responsable de su proceso. Así que hoy pregúntate, ¿qué es eso que estoy cargando que no me corresponde? ¿Y sabes qué? Tal vez sea un buen momento para soltar algunas piedras, para respirar profundo y para seguir caminando más ligero.

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0: Vámonos con Germán Montero. Se llama La Cama Helada. Es el 103.7. No le cambies. Aquí nos quedamos contigo hasta las 9 de la mañana.
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La pregunta mañanera, ¿cuál es tu arma secreta para conquistar a alguien cuando de verdad te gusta? Comparte tu respuesta con nosotros a través de mensajito de WhatsApp. Es la música de Grupo Frontera. 103.

0: Las 8 de la mañana con 9 minutos, 8 con 9. Oigan, ¿cuál es tu arma secreta para conquistar a alguien cuando de verdad te gusta? Por acá dice, creo que fingir como que no sé hacer algo para que esa persona que me gusta me enseñe. Por acá dice, en mi caso ya firmé mi sentencia, ya no tengo ojos para otra persona. Y por acá, ¿qué onda, Paco? ¡Buenas!
1: Hola, muy buenos días, Dianita, que tengas un excelente y maravilloso día.
2: Pues sí, como dicen los demás radioescuchas, sí, tú haces la pregunta, pero nunca contestas esta pregunta. Pero bueno,
0: qué bárbaros.
2: Secreta cuando alguien de verdad me gusta, ajá, es hablarle bonito, bajarle el sol, la luna y las estrellas y ya. Si se da, qué chido. Y si no, también. Saludos.
0: Pídeme la luna y te la bajaré. Pídeme una estrella y hasta allá me iré. Me sonó a canción, ¿eh? Por acá, ¿qué onda, Hugo? Buenos días.
3: Hola, Crayolis. Excelente día. Mira, el plan perfecto para conquistar a alguien, para empezar, es actitud. Si no tienes actitud, estás perdido.
0: Bien.
3: Como dice mi hermano, el no ya lo tienes y el vamos a buscar el sí. Y pues la principal arma es hacerla reír. Una vez que una mujer se suelta a reír contigo, tiene confianza y tiene toda la facilidad para que te diga que sí quiere salir contigo. ¿Cómo ves?
4: Este muchacho me llena de orgullo.
0: ¡Perfecto! ¡Aplausos! ¡Aplausos! Cátedra de cómo conquistar a alguien, dice. Hazla reír, actitud y haz que la chica se sienta en confianza. Tú, muy bien, ¿eh? Tú, muy bien. 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
0: 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Así es. Oigan, vamos a marcarle a esa personita que se registró para llevarse su pastel hoy, 18 de septiembre. ¿Qué dice el público? Ajá. Sí. Ajá. Ok. Ahí estamos marcando. Ahí estamos marcando, ahí estamos marcando. Bueno, bueno. Ah, no, ahí está sonando.
7: Bueno.
0: Hola, buenos días, Nelly.
7: Hola, ¿quién me habla?
0: Hola, Nelly, te habla Diana Santana de Radio Cristal 103.7. ¿Cómo estás, Nelly?
7: Hola, Diana, bien, bien, muchas gracias.
0: Me da gusto saludarte. Cuéntame, ¿en qué municipio nos escuchan?
7: Aquí en Cuautitlán, México.
0: En Cuautitlán, México, perfecto. Sí. Oye, y hoy es el cumpleaños de tu esposo Fidel.
7: Así es, hoy es su cumpleaños.
0: ¿Cuántos años anda cumpliendo el Fidel?
7: 42.
0: ¡Guau! Chavo, ¿no? Chavalón.
7: Sí, sí, sí, joven, joven.
0: Jovencillo, jovencillo. Oye, pues, ¿sí? Vamos a marcarle. ¿Él ahorita, ¿sí?, qué anda haciendo?
7: Ya está trabajando.
0: Ya está.
7: Pero sin problema puede contestar la llamada.
0: Perfecto, pues vamos a marcarle. Ojalá,
7: sí, gracias, que sí nos
0: conteste. A ver, no me cuelgues.
7: Ojalá, sí.
0: 56 52 15. Ahí estoy marcándole. A ver, ¿qué? Ahí está sonando. Ahí está sonando.
7: Ya, ojalá. Ojalá, ojalá.
0: No contesta.
6: Ay, no, no puede ser.
8: Buzón de voz.
0: Me mandó a buzón. Oh. ¿A qué se dedica?
6: Él, al transporte.
0: Ah, no, pues es que a lo mejor ha de andar manejando. Pero, ¿serías tú tan amable de Nelly de decirle sí. que mis amigos de Repostería Creativa y el 103.7 le quieren regalar un pastel para que endulce sus momentos favoritos?
6: Ok, sí, Dianita, muchas gracias.
0: Muchas gracias a ti. No me vayas a colgar para tomarte algunos datos, ¿sale?
6: Ok, sí, gracias.
0: Gracias. Oye, y así como Nelly y así como Fidel, ya se ganaron su pastelito, cortesía de Pastelería Creativa. Tú también, es momento de que reportes a tu cumpleañero del mes de octubre. Sale, vale, porque tenemos un pastel y el próximo puede ser para ti. Voy a la pausa comercial, no le cambies. Las 8 de la mañana con 15 minutos.
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0: Oigan, saludos para Eduardo Servil, que le anda dando duro en la aplicación, en la madejada de aplicación. Te mandamos un abrazo, Eduardo, que tengas muchos viajes el día de hoy.
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Oigan, ya se viene el No Es Lo Mismo, pero es Cristal. ¡Ay! ¿Qué canción ganará? ¿Cuál canción participará el día de hoy? 103.7

0: Ya a las 8 de la mañana con 27 minutos. Oigan, ¿cuál es esa arma secreta que utilizas para conquistar a alguien que de verdad te interesa? Buenas, buenas.
1: Hola, hola, Dianita.
0: Buenos días.
1: Aquí andamos al 103.7.
0: Eso.
1: Lo mejor que esto puedes hacer para conquistar. ¿Qué arma tienes?
0: Ajá.
1: La labia.
0: Ok.
1: Como lo comentaban, el conquistar a una mujer con la actitud positiva, haciéndola reír.
0: Ok.
1: No haciéndola llorar, sobre todo. Pero sí, cuenta mucho la actitud de uno y que se la pase bien.
0: Así es.
1: Y la verdad que una mujer contenta da el sí porque sí. Saludos a todos, buen día. Saludos a la base del mercado de Villa de las Flores. Aquí andamos en la ruleteada.
0: Eso. O sea, me están diciendo los hombres, ya coincidieron, que el arma secreta de un hombre para conquistarnos es el verbo, actitud y hacernos reír, ¿no? O sea, el común denominador de los hombres es eso para conquistar a una mujer. ¡Perfecto! Oigan, y llegó el momento de No es lo mismo, Perú es cristal. ¡Suelta la producción!

0: De una forma tan bonita.
1: De una forma.
0: Oye, le voy a hacer como Lolita Cortés. ¿Puedo pedir un micrófono? ¿Puedo pedir un micrófono? No voten por Luis R. Corrigan. Oigan, es momento de votar por su canción favorita. Suave, ¿por cuál te vas? Por Luis R. Conríquez y fierro, fierro, fierro, pariente. ¡Vámonos! ¡Ta, ta, ta! ¡Ay, no, cállate! El suave va por Luis R. Conríquez. ¡Arre! Es que yo también voy por mi Luis R. Conríquez porque me gusta lo alocado. Me gusta el plan, plan, plan, plan. Me gusta porque es viernes, porque hay que salir de la rutina. Porque sí, hombre, porque queremos, no más por eso. Oigan, ¿por qué versión votan ustedes? Esta rola de Cuando te acuerdes de mí. Ay, échale un suspiro al viento. Luis R. Conríquez o Marco Antonio Solís. 5558-650532. Diana voto por Luis R. Conríquez. Diana voto por Marco Antonio Solís. Los mensajitos de WhatsApp en este momento los habilitamos para que votes por tu canción favorita. No es lo mismo, pero es cristal.

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0: Las 8 de la mañana con 34 minutos. Aquí está Yuridia, tu patrona, diva, potra, caballona. Ella, la más poderosísima. Se llama Que se vaya, de lo nuevo, nuevo, nuevecito. Las 8:34.
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0: pronto.
1: Las 8 de la mañana con 43 minutos, 8:43. Vámonos con la unidad móvil. Allá está David y Goyito. Goyito y David, adelante, muchachos.
2: Buenos días, excelente mañana y feliz viernes, Díaz Santana, y a toda la familia de Cristal 103.7 que nos sintoniza hoy en este precioso día, tempranito, iniciando la mañana. Y oigan, para todos los que van detrás del volante, manejen con mucha precaución. Es el preciso momento donde mucha familia está volviendo de dejar a sus pequeños en la escuela, en la primaria y secundaria, así que el tráfico está que hay, y hay un montón, así que manejen con mucha precaución, siempre usando cinturón de seguridad. Y atención, gente de Cuautitlán y de Azumpango, más adelante estaremos por allá, solamente que en un momentito les platicamos exactamente dónde, para que ahí caigan, se acerquen, se lleven su calcomanía, se lleven su promoción y conozcan lo que tiene Cristal, lo nuevo nuevo para todos ustedes. Jorge de la Sierra, David Mendoza desde la Cristal Móvil, manejen con mucha precaución y nos vemos más adelante. Diana, volvemos contigo.
1: Gracias, y ahora sí, público, no es lo mismo, pero es Cristal.

0: ¡Fierro, fierro, fierro, fierro! ¡Hoy es viernes! ¿Qué dice el público? ¡Buenas!
1: ¡Qué buen día! Yo voto por Marco Antonio Solís.
0: ¡Primer voto para el Buki! ¡Buenas!
2: Yo voto por Luis R. Conríquez y Anita.
0: ¡Primer voto para Luis R. Conríquez! ¡Buenas!
3: Hola, hola, voto por la opción número 2. ¡Bye!
0: ¿Y cuál es la opción número 2, hermana? ¿Cuál es? ¡Buenas, buenas! ¿Luis R.? Luis R., ¿verdad? Luis R. Conríquez, ya. El productor. Diriquiti. Diriquiti. Vámonos, buenas.
4: Dianita, yo voto por Marco Antonio Solís.
0: Dos a dos. Esto se empató. Buenas, buenas. Hola.
5: Hola, Dianita. Muy buenos días. Yo voto por Marco Antonio Solís.
0: Marco Antonio Solís. Tres votos para el Buki. Buenas, buenas.
6: Hola, Diana. Buenos días. Yo voto por Marco Antonio Solís.
0: Otro voto para el Buki. Buenas, buenas. Hola.
7: Buen día, Dianita. Votamos por Marco Antonio Solís.
0: Otro al voto 103. Para el Buki. Buenas.
8: Hola, que la Jolis, buenos días. Pues yo voto por Marco Antonio Solís.
0: Otro voto para el Buki, buenas.
9: Hola, hola, opción 2, Marco Antonio Solís, gracias.
0: Marco Antonio Solís dice, voto por Diosito. Con el Buki no, con el Buki no, buenas.
10: Por el Buki, Dianita, por el Buki.
0: Buenas.
11: Hola, Dianita, buenos días, yo voto por el Buki.
0: Por el Buki, sí. Señoras y señores, no es lo mismo, pero es cristal. 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
11: Las 8 de la mañana con 53 minutos. Aquí está la música de Grupo Firme. Se llama Vuelve.
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cuenta de tres. Echamos nuestros 10 pesitos. Una, dos. Ándele, así mero. Y con esto me despido. Quédate con Uriel Soto. Soy Diana Santana. Regreso a las 3. Si Dios quiere y tú me lo vuelves a permitir. Gracias. Bye, bye.

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8: Las 9:02.

0: Buenos días, bienvenidos sean todos ustedes nuevamente a través del 103.7 del FM. Feliz viernes, viernes 18 de septiembre. 9 de la mañana con 12 minutos de este viernes 18 de septiembre. Oigan, otra vez, estamos más o menos en lo mismo como cuando pasamos el mes de agosto, ¿no? No sé si se acuerdan que se estaba yendo rapidísimo. Ahorita ya estamos en el día 18 del mes de septiembre, ya estamos más de la mitad de este mes, del noveno mes del 2026, y estoy seguro que los siguientes días se van a ir rapidísimo. Nada más septiembre, no, octubre, noviembre, diciembre, y se acabó el 2026. Se nos está yendo muy rápido el tiempo. Recomendación como siempre y por supuesto buena para este viernes. Todas las cosas que hagas, hazlas con mucha dedicación. Échale muchas ganas a todo para que de esta manera aproveches el tiempo de la mejor manera posible. No importa que se te vaya el tiempo rapidísimo. No importa que sientas que 2 meses parece que se fueron en 2 semanas. Tú aprovechaste el tiempo bien, hiciste las cosas bien y todo lo que te está pasando, obviamente por añadidura, gracias a que haces las cosas bien, pues bueno, tendrás buenas cosas. Prepárate para disfrutar de este programa, señoras y señores, tenemos un programazo de viernes. Ya extrañábamos los viernes también y además extrañábamos los viernes sin censura y la triple decisión. Así que, ¿cuánto teníamos sin hacerlo? ¿Producción cuánto teníamos? Como 2 semanas, 3 creo. Bueno, pues ya hoy retomamos, así que ahorita vamos a platicar de esto y mucho más. Así que prepárate para disfrutar de toda la información que tenemos. Pregunta de esta mañana con la triple decisión. También tenemos cita en punto de las 10 de la mañana en Memorias de Cristal, así que no te puedes perder este programazo. Te voy a estar acompañando hasta las 12 del mediodía, así que no te despegues. Mi nombre es Uriel Soto y con esto nos vamos al primer corte comercial y enseguida regresamos con mucho más a través de los Sonidos de Cristal, así que no le cambies.
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Las 9 de la mañana con 26 minutos. Continuamos a través de los sonidos de cristal en el 103.7 de tu radio. En este viernes, señores, llegamos al fin de semana. Qué rico, qué sabroso, pero que no se me hagan porque tuvimos semana cortita. Así que no se me hagan los que andan muy cansados. Sí, descansamos en el inicio de la semana, unos cuantos en la mitad de la semana el miércoles. Pero hubo muchos que desde el lunes, martes tuvieron ahí suspensiones, unos de clases en los chiquitillos, algunos chavos en la escuela y también algunos en las chambas que si les dieron el 15 y el 16. Y demás. Entonces, no se me hagan y no me vayan a decir que, ay, sí, ya estoy bien cansado, qué bueno que es viernes, ¿verdad? No. Porque ahora sí, no andamos tan cansados para este viernes. Como que todavía traemos pila, pero está bueno, ¿no? Porque así tenemos chance de disfrutar todavía, pues, lo que nos resta de esta semana. Todavía hoy es día de labores. Todavía hoy es día de hacer cosas, diríamos, abuelito, de las que dejan y después hacemos, pues, las que no dejan, ¿no? Entonces, pues, hoy tenemos interesante información. Con esto también vamos a iniciar. Tenemos efemérides muy interesantes. Hoy, por ejemplo,

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1: Tienes bastante interesante, otra jornada que se dedica justamente a la importancia de la ética sobre las enfermedades y también la ética que tiene que tener los, vamos a decir, las personas que trabajan o están delante de un hospital y pues con el trato que se le debe de dar a las personas. Súper interesante también, hoy es el día de la quiropraxia y con esto también el día del quiropráctico. A todos los que trabajan en esta bonita profesión, la quiropraxia, los quiroprácticos, Les mandamos un abrazo, un beso y una felicitación por el día de hoy. Y pues por supuesto también un agradecimiento por las labores que siempre pues apoyan a la comunidad a hacer. Buenísimo, oigan, ¿quién ocupa de un quiropráctico? Yo la verdad es que sí ando ocupando uno, ando ocupando, no medio, un ajuste completo, dos ajustes, hombre. No, ya me truena el cuellito así como al burrito del chuerco. 9 de la mañana y 28 minutos, vámonos a la pausa comercial, no te despegues de los Sonidos de Cristal.
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1: Las 9:31.

9:38, aquí está Alfredo Olivas y Edén Muñoz, Recuerdos en Común.

Las 9:42 a.m. Continuamos disfrutando de estos buenos temas. Oigan, qué buen bloque musical tuvimos. De vuelta para la vuelta de Daddy Yankee y Marc Anthony. También tuvimos el sombrero vaquero de El Mexicano de Germán Román. Y también Recuerdos en Común de Edén Muñoz y Alfredo Olivas. Estas tres canciones estuvieron buenísimas. No sé con cuál quedarme. Yo creo que me quedo con De Vuelta para la Vuelta de Daddy Yankee. Y es que soy más salsero, oigan. Estuvo buenísima, buenísima, pero bueno. Oigan, tenemos un tema buenísimo el día de esta mañana. Ya saben que los viernes acostumbramos a tener el viernes sin censura, ¿sí? Triple decisión, y en esta ocasión le toca a, bueno, elegir a las señoritas, ¿sí? A las muchachas bellas del Valle de México. Y es que, no me acuerdo hace cuánto fue la última vez que lo hicimos, pero le tocó las, a los caballeros. No sé si se acuerdan que les tocó elegir entre Thalía, Gloria Trevi y Lucero. ¿Se acuerdan ustedes? Estuvo buenísimo esa ocasión, y estuvo difícil también la elección, pero en esta mañana tenemos otra elección y también creo yo que va a estar bien difícil. Ay, bien difícil. Y es que los tres participantes que tenemos en esta dinámica de esta mañana: ¿a quién besas? ¿Con quién te casas? ¿Y a quién cacheteas? Ahora escogemos con las señoritas y tenemos a tres grandes de la música, tres, además de súper talentosos y buenos cantantes, son galanes, señores, son guapísimos, de verdad. De verdad, yo quisiera verme como alguno de ellos en sus años, oigan. No, no, inventes, me veo más traqueteado yo a esta edad. Y es que soy más chavo, no, no puede ser. Diana Santana dice, confirmo, claro que sí. Bueno, tenemos en el primer puesto para la elección de la triple decisión de este viernes, tenemos a... Ay, güey, no, no, no, un galanazo, de verdad, y este me encanta. El señor,

Buenísimo, buenísimo. Además, esta canción me encanta. Escapar de Enrique Iglesias es un tema buenísimo. Gracias, por supuesto, a Leo García, que se rifó la producción de estos audios buenísimos. En la segunda posición tenemos al buen

0: Que se sienta el baile español, señores. Bailen y aplaudan las manos por acá de un lado de la cabecita para que se sienta que somos españoletes. Dos españoles guapísimos los dos, buenos, talentosos. De la música pop, artistas de Radio Cristal también. Y, pero bueno, oigan, en la tercera posición va a estar también tremendo y difícil porque este no se va a dejar, de verdad que no se va a dejar. Tenemos al señor Ricky Martin. Se va a poner buenísima esta triple decisión, va a estar tremenda la elección entre las señoritas, porque se los dejamos ahora a las señoritas a ver que ellas que se arreglen, ¿no? Bueno, yo también voy a elegir, sí, no, sí, yo también voy a elegir, señores, a mí sí me gusta participar, yo sí le voy a entrar, ahorita voy a decidir, mientras tanto voy pensando con quién, a quién le pego un beso, a quién, con quién me caso. ¿Y a quién le pego un cachetadón así guajolotero, como diría mi abuelito, verdad? Mientras tanto, vámonos a la pausa. Mándame tu nota de voz, platícame con quién te casas, con quién te besas y a quién cacheteas de estos tres galanes entre el señor Enrique Iglesias, David Bisbal y Ricky Martin. Vámonos a la pausa, no le cambies, ya regreso.
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0: Las 9:48 a.m, saludos para mi querida Almadelia Chávez, también para Eva, les mandamos un beso grandote. Gracias por acompañarnos, que tengan un excelente viernes. Vámonos con música, aquí están los Cuisillos, Un Bebito con Tus Ojos.

Las 9 de la mañana y 55 minutos. Dice mi querida María, dice, buenos días, yo quiero participar en este caso. Yo me caso con el amor de mi vida, Ricky Martin, qué bonito. Dice, le doy un beso a David Bisbal, bien, también buena elección, me late. Y cacheteo a Enrique Iglesias, gracias, bonito día y saludos desde Zumpango. Mi querida Mari, gracias y que tengas un excelente día. Aquí está su...

0: el pecho.
1: ¡Qué temazo musical! 9:58 a.m, señoras y señores. Con esto estamos terminando los sonidos de cristal. Prepárense, porque nos vamos a Memorias de Cristal. Así que no le cambies.
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1: Las 10 en punto.

0: Las 10 de la mañana con un minuto vamos a arrancar este camino de la música del recuerdo con este maravilloso tema de los Bukis del año de 1983. Necesito una compañera. Bienvenidos a Memorias de Cristal.
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0: vaya usted con...
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3: 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Y estimado Riel, volvemos contigo.
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0: Las 10 de la mañana con 16 minutos.
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0: 10 de la mañana con 23 minutos. Aquí está Camilo Sesto con el tema Celos en Memorias de Cristal.
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0: las 10 de la mañana con 37 minutos, aquí está Marisela y el tema Arrepentida, a través de Memorias de Cristal.
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0: las 10 de la mañana con 45 minutos.
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2: 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Amigo, te escucho.
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2: Las 11 de la mañana en punto, arrancamos este exitómetro de Cristal con este tema de tranzas. Ya lo conoces, ya lo has cantado, pero también se puede bailar. Disfruta de esta variante en salsa del tema Un Nuevo Amor. No le cambies.
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las 11 de la mañana con 8 minutos. Saludos para el buen Everardo Linares y para toda la familia Linares Garrido allá en San Francisco Cuautliquixco. Gracias amigos por acompañarnos, que tengan un excelente viernes. Cris

Las 11 de la mañana con 11 minutos. Desde este momento pedimos nuestro deseo. Acuérdate que en las horas espejo hay mucha más probabilidad de que podamos cumplir nuestros deseos. ¿Qué vamos a pedir? Yo voy a pedir en este día, en este viernes, que me alcance todavía, bueno, que me sobre un poquito de dinero del de esta semana para echarme unos taquitos de pastor al rato en la noche. Ay, qué rico, es que ya es fin de semana, señores. Y como es fin de semana, tenemos viernes de triple decisión, viernes sin censura, aquí en el 103.7 del FM, a través del exitómetro de cristal. Y seguimos platicando sobre el tema de la triple decisión, que andamos preguntándole a la gente, ¿con quién te casas, a quién besas y a quién le pegas su cachetadón? Uno de ida y uno de regreso, de una vez para que se le quite. Pero tenemos en esta participación a tres galanes de la música, tres grandes intérpretes de la música pop, de la balada romántica, además de súper talentosos, están bien galanes, señores. Los tres están bien galanes. O sea, sí están galanes. No están tan galanes como el Uriel Soto. Sí, o sea, el Uriel Soto está más galán. Pero le echan ganas los chavos, la verdad. En la primera posición tenemos al señor Enrique Iglesias. Además, que temazo el que colocó el buen Leo García en la producción, amigo, gracias. En la segunda posición tenemos

0: ¡Qué temazo también! El buen David Bisbal, que también es galán. Ya mencionamos dos españoles. Y también tenemos al galán de galanes, el buen Ricky Martin. Vamos a elegir en esta triple decisión de este viernes sin censura de entre estos tres galanes, Enrique Iglesias, David Bisbal y Ricky Martin, ¿con quién nos casamos? ¿A quién besamos? ¿Y a quién le pegamos una de ida y vuelta así tremenda y guajolotera, como dice mi abuelito? ¿Qué dice por acá la banda del 103.7, mi querida Sandra? ¿Cómo estás? Buenos días, hermosa.
1: Hola, Uri, muy buenos días.
0: Hola.
1: Bueno, con respecto al tema, el día de hoy, besar, casar y cachetear. Beso a Ricky Martin.
0: Ok, bien.
1: Me caso con David Bisbal.
0: Ok.
1: Y cacheteo a Enrique Iglesias.
0: Ay, ¿por qué? No sean así con mi Kiki Iglesias, oigan. Es re bueno. Aparte, es el hijo de Don Julio Iglesias, señores. Aguas con eso. ¿Qué dice mi querida Fabi? Hermosa, buenos días.
2: ¿Cómo fue, Mecatepec?
3: Buenos días, Uri. Estoy aquí escuchándote.
0: Hola.
3: Con la actitud del 103.7.
0: Eso.
3: Yo me caso con Enrique Iglesias.
0: ¿Cuántos?
3: Me beso con David Bisbal.
0: Ok.
3: Y cacheteo a Ricky Martin.
0: Bueno, cachetean a Ricky Martin, ya salió diferente. Ya sabemos que también esto es cuestión de gustos, es cuestión de, pues, de saber un poquito tener el gusto y respetar también el gusto de los demás. Yo también ahorita voy a participar, ¿sí? Yo sí le entro, señores. Esto no tiene nada que ver con absolutamente nada. Diría a mi abuelito, no se te va a caer nada, hijo. Saludos para mi querida Almadelia, saludos para Claudia Sánchez Hinojosa, el buen Sergio que nos acompaña. Gracias por estar con nosotros. También a Margarita, le mandamos un beso, Maggie. Gracias por acompañarnos. Vámonos a la pausa comercial. No dejes de mandarme tu nota de voz y platicarme tu decisión para esta triple decisión de este viernes sin censura. Aquí en el Exitómetro de Cristal. No le cambies.
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0: Las 11 de la mañana y 17 minutos, vamos a bailar al ritmo de la orquesta Controversia. Uno de mis temas favoritos de estos señores que, oigan, nos acordamos del aniversario, que bien nos la pasamos. Mi buen corazón, aquí en el Exitómetro de Cristal, no le cambies.

0: Hola Uriel, ¿qué tal? Aquí ya Marina de la O, como todos los días, deseándoles a todos un bonito y maravilloso fin de semana.
1: Gracias.
0: Un fuerte abrazo a todos en cabina, bendiciones, ánimo y suerte.
1: Gracias, hermosa, mi querida Marina de la O, te mando un beso, hermosa. Que tengas un excelente fin de semana. Gracias por tu compañía. 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

Las 11 de la mañana con 27 minutos. Continuamos aquí en los en la Exitómetro de Cristal, disfrutando de buena música. Tuvimos a la Orquesta Controversia con Mi Buen Corazón, Andamos Ready de Los Tucanes de Tijuana, y también el tema Y Punto a cargo de Natalia Jiménez. Me encanta. Yo, sin lugar a duda, me quedo con la Orquesta Controversia, Mi Buen Corazón, uno de los temas que disfrutamos. Yo sé que ustedes también, los que tuvieron oportunidad de acompañarnos en el aniversario de Cristal 103.7, y estuvo buenísimo, ¿eh? No, esta canción es garantía, nos puso a bailar a todos. Nadie, es más, hasta los que se quedaron sentados les bailaban las patitas, nada más. Seguimos platicando en esta triple decisión, en este viernes sin censura. Y tenemos en la decisión, ya platicamos, a los galanes de galanes, el buen Ricky Martin, el buen Enrique Iglesias y también a David Bisbal. Para que cualquiera de ellos puedan ustedes elegir entre a quién besan, con quién se casan y a quién le pegan una de ida y vuelta. Así, una de ida y una de vuelta. ¿Quién, señores? Dice por acá mi querida Mari Salazar. Dice, yo besaría a Ricky Martin. Bien. Bien, bien, bien. Dice, me casaría con Enrique Iglesias. Ok. Y cachetearía a David Bisbal. Bueno, que la cuestión de gustos, ya lo sabemos. No todos nos van.

0: El príncipe José José.
1: ¿Y quién puede ser?
0: Si es este sábado a las 7 y domingo 10 de la mañana. Íntimamente.
2: Sí. Vámonos a la pausa comercial en lo que me avienta una carcajada. Seguimos a través del exitómetro de cristal. No le cambies.
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1: Las 11 de la mañana con 34 minutos. Saludos para Vane. Hermosa, te mando un beso grande. Gracias por acompañarnos y te dejo con este buen tema musical. Aquí está Grupo Frontera. Te voy a conquistar en el Exitómetro de Cristal.

0: Las 11:38.
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0: Las 11 de la mañana con 41 minutos. Feliz viernes, feliz fin de semana o arranque de este mismo, señores. Tenemos 18 de septiembre, ya estamos en más de la mitad del noveno mes del 2026 de septiembre. Híjole, qué rápido se pasa el tiempo. Ojalá que disfrutes de la segunda mitad de septiembre, así como tener también un excelente cierre de año. Y por supuesto, que sigas disfrutando de estos temas del Exitómetro de Cristal. Que qué buenas canciones. Oigan, este que de Latin Mafia, Te Estoy Correteando, uno de los temas recientes de estos chavos, que la verdad es un tema bastante tranquilo. Tiene un ritmo y una cadencia, vamos a decir, relajada, pero sin perder el toque tropical, el toque latino. Pero es un tema que es súper pegajoso, de verdad, es súper pegajoso. O sea, lo escuchas y automáticamente te hace bailar, mover la cabecita, chasquear los dedos. Así como ando yo ahorita. También tuvimos Te Voy a Conquistar de Grupo Frontera, otro de los grandes temas recientes de esta agrupación que desde que iniciaron han estado dando trancazo tras trancazo en la música, señores. Y también Si No Te Hubiera Conocido, a cargo de Bobby Pulido, clásico del regional mexicano. Oigan, seguimos con las opiniones de la gente que nos acompaña con la triple decisión. ¿Con quién te casas? ¿Con quién te echas unos buenos besos? ¿Y a quién le pegas una de ida y vuelta, verdad? Una cachetada. Dice por acá mi querida Chayo Sotelo, yo a ninguno lo beso, con ninguno me caso, y a los tres los cacheteo. ¿Cómo crees? ¿Cómo crees? ¿Qué te hicieron? Oye, no seas así. Gracias, mi querida Chayo, te mandamos un beso. Ahora Chayito no quiso jugar con nosotros, pero no pasa nada. Sigue disfrutando. ¿Pero qué te hicieron? ¿Por qué los quieres cachetear? Oye, no seas así. Si cantan re bien, los tres están regalanes, los tres. El buen Diego Antonio Juárez Vientos, ya los caballeros también se hacen presentes. Porque justamente como yo les decía, señores, diría mi abuelito, no se te va a caer nada, mijo. Dice, yo besaría a Enrique Iglesias, bien. Cachetearía a Ricky Martin, ¿por qué, caramba? Y me casaría con David Bisbal. Oigan, bueno, ya salió uno que se aventaría el bodorrio con el Bisbal. Pobrecito, me lo habían dejado ahí bien de lado. No sean así, porque son así, pero bueno. Vámonos al corte comercial, señoras y señores. Enseguida regresamos con mucho más aquí en el Exitómetro de Cristal.
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0: Las 11 de la mañana con 46 minutos. Además de estar disfrutando el exitómetro de cristal, dicen los qué personajes y Karim León. ¿Qué andas haciendo? ¿Qué andas haciendo tú en este viernesito? No le cambies.

Las 11 de la mañana con 50 minutos. Nos vamos a poner a bailar en este exitómetro de cristal con este gran tema. Levanten la mano los que les han dedicado esta canción y seguramente son los que se han portado mal, señores. Porque a mí jamás, ¿eh? Es el grupo Ensamble, Tus Jefes No Me Quieren. No le cambies, vamos a bailar.

0: ¡Ay, ay, ay! Dicen los rojos con este temazo, la etapa migajera. Levanten la mano los que ya estuvieron, o los que apenas van a estar, o los que apenas andan en la etapa migajera. Ojalá que no, señores. Y si sí andan en esa etapa migajera, seguramente es porque se portaron mal. Nadie anda en esa etapa nomás porque quiere. A mí no me hacen tonto. Ya son las 11 de la mañana con 58 minutos. Me toca despedirme. Gracias por habernos acompañado aquí en Cristal 103.7 en esta mañana tarde, porque acuérdate que te acompañé desde las 9 de la mañana. Te vas a quedar en las manos de Carlos Force hasta las 3 de la tarde. Después regresa Diana Santana y yo regreso en punto de las 6 de la tarde para acompañarte hasta las 9 de la noche y cerrar con toda la actitud este viernes. Que sigas disfrutando del 103.7 y que sigas teniendo un excelente viernes. Chao, chao.
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5: Esta es la oración del mediodía.
6: Quien tenga oídos para oír que oiga, nos has dicho, Señor, en tu palabra. Y tienes mucha razón, pues tú de muchas maneras nos anuncias tu palabra. Haces que tu mensaje llegue a todos los hombres, como el sembrador que sale a sembrar su semilla. Así tú nos das tu palabra. Nosotros nos hacemos los sordos, como somos como esa tierra dura que está al borde del camino, o como ese terreno pedregoso en el cual brota la planta, pero por falta de humedad se seca y no da fruto, o como esa tierra llena de espinas y abrojos que sofocan la planta que nace. Ayúdanos a ser tierra buena, que con amor recibamos tu palabra y que ella dé fruto abundante en nuestra vida, en nuestra familia y en nuestros lugares de trabajo.
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7: El ángel del Señor anunció a María
8: y concibió por obra del Espíritu Santo.
7: Dios te salve María, llena eres de gracia, el Señor es contigo. Bendita eres entre las mujeres y bendito el fruto de tu vientre, Jesús.
8: Santa María, Madre de Dios, ruega por nosotros los pecadores, ahora y en la hora de nuestra muerte. Amén.
7: He aquí la esclava del Señor.
8: Hágase en mí según tu palabra.
7: Dios te salve María, llena eres de gracia, el Señor es contigo. Bendita eres entre las mujeres y bendito el fruto de tu vientre, Jesús.
8: Santa María, Madre de Dios, ruega por nosotros los pecadores, ahora y en la hora de nuestra muerte. Amén.
7: Y el Verbo se hizo carne
8: y habitó entre nosotros.
7: Dios te salve María, llena eres de gracia, el Señor es contigo. Bendita eres entre las mujeres y bendito el fruto de tu vientre, Jesús.
8: Santa María, Madre de Dios, ruega por nosotros los pecadores, ahora y en la hora de nuestra muerte. Amén.
7: Ruega por nosotros, Santa Madre de Dios,
8: para que seamos dignos de alcanzar las promesas de nuestro Señor Jesucristo. Amén.
7: Oremos. Infunde, Señor, tu gracia en nuestros corazones, para que los que hemos conocido por el anuncio del ángel la encarnación de tu Hijo Jesucristo, por su pasión y su cruz, seamos llevados a la gloria de la resurrección, por el mismo Jesucristo nuestro Señor.
8: Amén.
7: Gloria al Padre, y al Hijo, y al Espíritu Santo,
8: como era en el principio, ahora y siempre, por los siglos de los siglos. Amén.
7: Ángel de Dios, que eres mi custodio, ya que la soberana piedad me ha encomendado a ti, ilumíname, guárdame, rígeme y gobiérname.
8: Amén.
7: Que el auxilio divino permanezca siempre con nosotros.
8: Amén.
7: Y la bendición de Dios Todopoderoso, del Padre, del Hijo y del Espíritu Santo, descienda sobre ustedes y les acompañe para siempre.
8: Amén.
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Ahí está la cama helada, ya a las 12:07. ¿Cómo están, amigos del Valle de México? Sean bienvenidos al Exitómetro de Cristal. Excelente fin de semana. Yo soy Carlos, te acompaño hasta las 3 de la tarde.

0: Oigan, está soplando mucho el viento, ¿verdad? Está como que medio fría la situación. Hace frío en el Valle de México. Bienvenidos sean una vez más al Exitómetro de Cristal. Yo soy Carlos, voy a acompañarte hasta las 3 de la tarde. Besitos a las babies, abrazos a los brothers que nos están sintonizando a través de el 103.7. Por acá Diego Armando Sánchez, el suave, en la producción del programa. Teléfono de cabina 58650532. Excelente viernes, excelente viernes, excelente fin de semana. Ya por fin 18 de septiembre, mañana hay simulacro, así es. Y por supuesto, mucha gente con todo el ambiente, con toda la buena vibra, pero también temerosos, un poco con la incertidumbre. No se me preocupen, no se me ofusquen, que es solo un simulacro. Ya a las 12:15, pausa, regreso con más.
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0: Las 12:18.

0: Eso, ya a las 12:28 por el resto de tus días. Ahí estuvo Luis Ángel el Flaco, Los Ángeles Azules con Tini Pael y Me Desespero de los Jaguaru. Oigan, este viernes también es viernes futbolero, ¿sí o no?
1: Claro.
0: Y es que con ello llegó la primera convocatoria de Rafa Márquez como director técnico de la selección mexicana. ¿Y qué crees? Que casualmente no hay ninguno de Pumas. Así es, ningún jugador de Pumas. Así es que bueno, desafortunadamente hay sorpresas, hay sorpresas, porque también, mira, no está Raúl Jiménez, no está Quiñones, está el Chucky, el regreso del Chucky Lozano, sorprendentemente.
2: ¡Ay, caramba!
0: ¿Quién más regresó ahí? Ah, mira, Berterame, que tanto se expresó, o bueno, tanto nos ninguneó después de no haber sido convocado ya al final por el Vasco Aguirre en el Mundial. Tanto decía, ¿no? Que mi Argentina de toda la vida, que mi Leo Messi, que no sé qué tanta cosa. O sea, era como convenenciero, ¿no? El carnalito este. Entonces, ahí está Berterame.

0: El príncipe José José.
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saluditos y besito para Betty de Coacalco, que quería escuchar algo de la chica de tus sueños. Aquí está Rubí Escobar, se llama Déjame Amarte, ya son las 12:32.

Y es cierto, pintábamos pa' grandes. Ahí está el Jackie, ya las 12 con 36. Saluditos también por acá a Gilberto, que ya nos escucha.

Bueno, ahí está la, ¿cómo le dicen? La ama de las empoderadas, de las más despechadas, Yuridia, que se vaya, ya a las 12:39.

0: Bueno, hay quienes componen este tipo de canciones y hay quienes dicen frases más acertadas como las del Golden Boy. Mira, me voy a chutar una que me encontré en sus redes que dice: eso de quitar la ropa, cualquiera lo hace, pero quitar los miedos, curar las heridas y arreglar el corazón, eso, pocos pueden hacerlo. Mira, qué bonitas frases, qué diferencia, ¿sí o no? Qué diferencia de mensaje. Oye, por cierto, el Golden Boy, que en este momento está en la granja como panelista y que ya le está echando pleito a Carlos Trejo, así es. Mira, Carlos Trejo ni se mete con él ni nada y Adame siempre dando de qué hablar. Por supuesto, es contenido, es entretenimiento. Al público le gusta esto, las peleas entre Adame y Carlos Trejo. Bueno, así la cosa. Creo que es lo más relevante de la granja, ¿no? Así es, a pesar de que la Casa de los Famosos está ahorita por los suelos, que es la peorcita edición de las cuatro que ha habido, siento que aún así se está llevando de calle a la granja. Si no fuera por Alfredo Adame, no sé qué sería de ese programa. Ya a las 12:43, pausa, regreso con más.
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0: Las 12:46.

Oigan, ¿cuántas parejas en el medio, en la farándula, han terminado últimamente? Fracaso seguro, ahí está la arrolladora ya a las 12:50.

0: Ahí estuvo Eladio Carrión con Te Quiero Más Que Ayer. Por cierto, Eladio Carrión grabó una canción con J Balvin, así es, hace algunos ayeres, y con Daddy Yankee también. Y bueno, J Balvin a su vez está terminando su relación con Valentina Ferrer. Entonces, ¿qué sucede con esto? ¿El amor ya no existe? ¿Ya no hay que creer en el amor? ¿O qué sucede? Mira, mientras haya parejas todavía como Camilo y Evaluna, como Cristian Nodal y Ángela Aguilar, yo seguiré creyendo en el amor. Mientras ustedes sigan rompiendo, sigan ahí fracturando sus relaciones, la neta, qué mal, porque pues uno pensaría que hay parejas que duran para toda la vida. Pero qué bien también cuando ya no se llevan bien, ¿no? Valga la redundancia, qué bien cuando ya no se llevan bien. Y es que sí, es mejor tener una paz mental, tranquilidad, tener bienestar ambos, ¿no? En el caso de Karol G con el Fercho, también recordar que terminaron justo por eso, porque pues ambos ya no se sentían con esa química, con esa chispa con la que iniciaron. Pero ojo con esto, porque imagínate que decides terminar tu relación con la primera pérdida de chispa que detectas, ¿no? Y es que no siempre vas a vivir enamorado, eso es un hecho. Así como que cuando la conociste, cuando lo conociste como el primer día que fueron novios, no creo que la relación dure toda la vida. Hay que trabajarse, hay que trabajarla, ¿no? Los dos juntos, hay que fortalecerla, hay que hacer cosas diferentes para no caer en la monotonía, en la rutina, y pues para volver a enamorarse nuevamente, para que no les pase lo que a estas parejas del medio de la farándula, reggaetoneros, regional mexicano. Mira, ya no hay distinción de género musical. El desamor llega y llega con todo, ¿eh? 12:57, pausa, regreso con más.
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Qué buena música de viernes, qué buen temita, algo clásico, algo rico, algo tranquilo, algo suavecito. Ya a la 1:03 p.m. Esto es de Buenavista Social Club, se llama Clocks.

0: Mira nada más, mira qué bonito fondo mexicano, porque seguimos aquí en el mes más patrio. Ya a la 1:00 p.m. con 11 minutos, escuchamos a los dos carnales de Todas y de Nadie, Clocks con Coldplay, Buenavista Social Club, y Pepe Walker con Gabito Ballesteros, A la Luz de la Luna. Oigan, qué bonito día, qué bonita tarde, qué bonita noche vamos a tener al rato, claro que sí, porque también tenemos los sonidos de cristal. Los viernes hay fiesta, viernes de fiesta en los sonidos de cristal. Por ahora vamos a la pausa, regreso, yo soy Carlos Force, te acompaño hasta las 3 de la tarde. 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Pausa, regreso con más.
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0: 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Por ahora, continuamos con más cortes comerciales. No le cambies.
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0: muy buen bloque musical. Y a la 1:26, ahí estuvo Virlan García y Lenin Ramírez con Pecado. Antes, Grupo Firme y Vuelve, La Vida Es Así, Espinoza Paz y La Adictiva. Oigan, ¿qué plan para este viernes? ¿Qué van a comer? ¿Qué van a degustar en este momento? Saludos a las carnitas del Moy. Están muy buenas, ¿eh? Y los viernes, sábados y domingos rumbo a la cabecera municipal, que es esta calle que está aquí atrasito de José María Morelos y Pavón. Así es que si tienes chance, lánzate. Ya a la 1:26 en este momento, saludamos también por acá a toda la bandita que se hace presente. Por acá nos dice Sammy, yo acabo de llegar aquí a la escucha porque fui al banco a hacer un depósito. Oye, pues ya de paso me hubieras depositado a mí también algo. Así es, ¿por qué no se te ocurrió, Sammy? Bueno, está bien, no importa, tarde, pero segura. 1:27, pausa, regreso con más.
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0: La 1:42, estas canciones sí son de viernes. Oye, ¿qué plan para este viernes? Cuéntamelo todo, ¿te vas a quedar en casa? ¿Vas a salir? Mira, quedarte en casa con botanita, qué rico, ¿sí o no? En la nochecita ahí, ya sabes, bien abrigadito. O también planes de soltero, ¿no? Salir conmigo mismo porque alguien tiene que aguantarme. ¿Qué otro plan se te ocurre? Cuéntamelo todo, 58-6505-32. ¿Colarte a una fiesta, por ejemplo? ¿Te has colado a alguna fiesta? De esas que son así como llenas de motonetas, ¿verdad? De mucho reggaetón a todo volumen. Y aparte de cosas así medio extrañas, ¿no? Situaciones turbias. Oigan, dicen que mientras más corriente, más ambiente. Es lo que se dice. ¿Qué otro plan se te ocurre? Algo tranqui, ir, no sé, a caminar por ahí al parque, ir, no sé, se me ocurre a pisos y azulejos, Valdor, por ejemplo.
1: Claro.
0: Así es que vamos a hacer un enlace en este momento con nuestros amigos y con David Mendoza. Pausa, regreso con más.
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0: 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Adelante, Dave.
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0: La 1:46.

0: 1:55. Ahí estuvieron los Rojos y su etapa migajera. Edwin Luna y la Tracalosa, Concha del Alma. Otro que se separa, ¿verdad? Y Mar Solís con su señor padre, Invéntame. Ya la 1:56. Oigan, ¿qué otro plan se les ocurre para esta tarde de viernes? Ser influencer y salir a regalar dinero a las calles. Y es que así es, así como muchos, ¿no? Le hacen que, no, pues yo tengo un poquito de dinero, salgo a regalar unos cuantos pesos, gano unos cuantos likes, seguidores, y como que recupero la inversión. Bueno, esto le sucedió a uno más de tantos. Este se llama Alex Serrano, que realizó una dinámica en la calle. Así es, estas situaciones que suceden solo en México. Y sí, porque yo no he visto a otros influencers de otros países que salgan a regalar dinero. Bueno, MrBeast sí, ¿no? Como que de repente lo hace, pero de otros países, ¿no? Como que es la tendencia aquí en México. Y bueno, ¿qué pasó con este señor Alex Serrano? Realizó una dinámica en la calle en la que muchos participantes tenían solo 3 segundos para meter la mano en una caja sorpresa y sacar todo el dinero y artículos que pudieran. ¡Qué buena idea, millonaria! Todo iba bien hasta que una mujer tomó su turno y ¿qué sucedió? Que de repente varios transeúntes se lanzan sobre la caja sin permiso. De hecho, sí se veían medio extraños, con su mariconera, unos con gorra, otros con cubrebocas. Y bueno, estas red flags que te dicen que pues no son transeúntes normales. Entonces, después de esto, se abalanzan sobre la caja, meten las manos hasta vaciarla e incluso terminaron rompiéndola. Muchos ya lo catalogaron como que fue un robo. Por supuesto, el influencer, ¿cómo se llama? Alex Serrano, así es. Él se vio muy molesto. Dijo, no sean así, ¿por qué hacen estas cosas que pasan solo en México? 1:57, vámonos a la pausa, regreso con más.
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0: ¿Cuántos recuerdos en común tienen estos dos, Edén Muñoz y Alfredo Olivas? Ahí estuvieron también Los Extraños y Grupo Saya, ya las 2 con 12 minutos en este momento. Oigan, ¿qué le pasó a Alex Intec después de todo lo que dijo en el concierto que ofreció en Zacatecas, después de su discurso de interrumpir sus canciones diciendo que a él lo que le molestaba era una y otra cosa? Bueno, ahora dijo que se va del país. ¿Cómo que se va del país? No te vayas, Intec, no te vayas, tío. Y es que efectivamente dice que aquí los mexicanos no lo valoran, ¿verdad? Y que prefieren engrandecer a músicos ahí de medio cachete que a verdaderos músicos que se han preparado. Y fíjate que estoy de acuerdo con él en esta situación. Pero, pues no, ¿para qué te vas del país? No, la neta, tú no les hagas caso, tú sigue tu vida, Alex. De verdad que músicos como tú son los que necesita México. Y no lo digo solo por decir, en serio, es un talentazo, actorazo, musicazo y todo lo que termine en nazo. Ya las 2 con 13, vamos a la pausa, regreso, yo soy Carlos. Sigo acompañando un ratito más en el Exitómetro hasta las 3 de la tarde nada más.
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0: Las 2 con 15.

0: Ya a las 2 de la tarde con 29 minutos. Ya estamos en la recta final prácticamente. Por acá saludamos al buen David, que nos tiene novedades en las calles de la, bueno, de la ciudad y del Valle de México también. Y por supuesto, aquí preguntándote cuál es el plan para este fin de semana. Teníamos pendiente este tema, ¿verdad? Así es, por acá nos dicen una cita sin celular, qué rico, ¿eh? De esas que se antojan. Nos dicen pijama, cobija y que nadie me moleste. Por acá nos dicen dormir como si no hubiera un mañana. Oye, sí hace falta, de verdad que el cuerpo pasa factura y si estás cansado te vas a enfermar tarde o temprano. Así es que, ¿tú qué plan tienes para este fin de semana, mi Dave? Andar recorriendo las calles del Valle de México, ¿verdad?
1: Familia de Cristal 103.7, mi querido Charlie, gracias por el enlace. Ya estamos de regreso a las oficinas de Cristal y oigan, ya estamos a la vuelta, claro, de la esquina el fin de semana. ¿Cuál es el plan, mi Charlie? Vámonos para Puebla. Yo los invito a que conozcan un poquito de mi...

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0: Y a las 2:44, viernes de ver La Casa de los Famosos México también. Y es que ya estamos en la recta final de La Casa de los Famosos, ya son las semifinales este domingo. Y todo perfila, todo apunta a que Yair va a ser el ganador de esta cuarta edición. Porque, por una simple razón, por una simple y sencilla razón, porque es el único genuino de toda la casa. Ni L.S. Pérez, ni Memo Schutz, ni Mariana, ni Gemma, ni... No. Yair, el único que se ha mostrado tal como es. Y es que a la gente le gusta eso. Lo real, lo natural. Ser genuino aquí, allá y acullá. Nada de que aquí muestre una cara y detrás otra. Y con unas personas una y con otras otra. Qué pesadez, ¿no? Sería eso. Imagínate que todos fueran así en La Casa de los Famosos. De por sí, ¿no? De por sí la cosa está medio fea ahí en la casa. Y bueno, pues ya por lo menos ahí Yair como que está rescatando la situación. Oye, además, hoy les hacen fiesta. Hoy les hacen fiesta de gratis. Imagínate estar ahí, sueldazo, fiestas los viernes. Además, comes de gratis. Además, te pagan y además descansas. Y además, toda la cosa. Bueno, pues ya es un plus el hecho que te den la fama, ¿no? También. ¿Quién no quisiera estar en La Casa de los Famosos México? Buen plan para por lo menos verla a través del televisor. Dicho esto, vámonos a la pausa. Ya a las 2:46 estamos en la recta final del Exitómetro de Cristal.
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Ya me voy, me escuchan a las 9 de la noche en los sonidos de cristal. Carlos Fors les desea excelente tardecita. Ya llega Diana Santana para quedarse contigo hasta las 6 de la tarde. 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

0: Oigan, ya a las 3 de la tarde con 10 minutos. ¿Cómo estamos? ¡Excelente viernes! Hoy es viernes. Hoy es viernes. Y el cuerpo lo sabe, señores. Viernes 18 de septiembre y aquí andamos a la orden pa'l desorden. Soy Diana Santana, me quedo con ustedes hasta las 6 de la tarde y los invito a que se pongan en contacto conmigo a través de un mensajín en el 5558-6505-32. Repito, 5558-6505-32 es el número que te va a conectar directamente a la cabina del 103.7. ¿Qué comieron? A ver, cuéntenme, ¿qué guisaron? ¿Qué prepararon? ¿Qué les mandaron el día de hoy? Antójenme, nosotros por acá, mira, arrocito rojo con chicharito y zanahoria. Y también unas rajitas de chilito poblano con cebollita así acitronadita, atún, elote y crema en tostaditas. No, una cosa.
1: ¡Ay, qué sabroso!
0: Una cosa bella, una cosa bien hecha. Así que provecho a todos los que están comiendo. Dios bendiga lo que caiga a la barriga. Adriana me dice que comió birria. ¡Qué rico, Adriana!
1: ¡Qué sabroso!
0: Aparte se antoja, ¿no? Así como que está templadito el día, tu platito de birria. Oye, con la carnita ahí en el consomecito o aparte los taquitos de birria. Bueno, como sea. Como sea, bienvenido. Saludos también para Mari, que ya nos está sintonizando con sus audífonos, como todos los días en su chamba. Pásenle a la barrida, público, así estamos arrancando este turno. ¡Bienvenidos!
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0: La música de Orquesta Salas, las 3 de la tarde con 15 minutos, se llama Acaríciame.

0: Las 3 de la tarde ya con 25 minutos. Oigan, ahí estuvo la música de Clasificado con los Buitres. Se llamó Cariñito, los Yes Yes y Mojado, Más Mal de lo Normal y Orquesta Salas con Acaríciame. Oye, esta salsita medio yuju yuju, medio romanticona. Ay, me gusta, me gusta. Quiero mandar saludos para el maestro Pedro, que nos están escuchando en Teoloyucan. Dicen que todos los días nos escuchan. Muchas gracias. Saludos para el maestro Pedro y para toda la gente de Teoloyucan que está en sintonía. Ustedes muy, pero muy bien. Síganse reportando, sigan diciendo hola, buenas tardes. Cuéntenme en qué colonia, en qué municipio nos están escuchando a través de un mensajín en el 55-58-6505-32. Es el número que te va a conectar directamente a la cabina del 103.7. Voy a ir a la pausa comercial, 3 de la tarde con 26 minutos. No le cambies.
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1: Las 3 de la tarde con 36 minutos en la música de Ariel Camacho. Oye, se llama Te Metiste, algo romántico, algo dedicable.

0: Las 3 de la tarde con 42 minutos, 3 con 42. Ay, ¿qué dice? Me rompieron mi corazón otra vez, no puede ser. Dice, ocupo alcohol para desinfectar la herida. No, espérate. ¡No lo haga, compa! ¡No lo haga!
1: ¡No, producción! ¡Así no, producción!
0: Híjole, ¿qué le podremos decir a este soldado caído? ¡Ese compa ya está muerto! No, espérate, creo que la salida fácil es justamente esa, ¿no? Decirle a tus cuates, vamos a echarnos una chela. No, porque luego uno comete una de burradas. Que cállate los ojos. Lo mejor es que llora. Llora, saca todas tus emociones, limpia tu interior, limpia tu alma, pero llora una vez y ya, ya no se vuelve a llorar, ya no está permitido volver a llorar por el cucaracho, por la cucaracha. Se llora una vez bien llorado y hasta ahí. ¿Cuál sería el mejor con...? ¡Ay, no! Dice, a mí también me rompieron el corazón, vamos por unas frías. ¡Ay, no, espérense! O sea, ¿cómo? ¿Hoy es el día de romper el corazón o qué onda? No, no me le hagan esto a mis radioescuchas, hombres. Guapos, trabajadores, inteligentes, buena onda, responsables, fieles. No entiendo por qué les rompieron el corazón. Así que de caballeros a caballeros... O de damas a caballeros, ¿cuál sería tu mejor consejo para cuando te rompen el corazón? Yo digo que ese, llorar. O sea, llorar y sacar todo lo que uno trae dentro, porque traes entre que coraje, entre que tristeza, entre la adrenalina, todo lo que da. Yo creo que sí debes de permitirte llorar, sacar todo, pero creo que... El alcohol no es el mejor amigo en estos casos. Al contrario, te pudiera jugar en contra. ¡Ay, pobrecito! Dice, me apunto. Yo también ando con el corazón roto. ¡No, Viri! ¿Cómo crees? Viri, Diana, no. ¿Con qué se pega un corazón cuando está roto? ¿Qué? ¿Ahora qué les pasó? Que no, jefa, o sea, les estoy diciendo a la gente que no, y la jefa me hace con la mano, así, sí, está bien, hombre, ya me dio permiso, ¡emborráchense! ¿Qué dice por acá, buenas?
2: Váyanse por unas chelas y unas cariñosas y se les olvida.
0: ¡No! ¡El peor consejo de la vida, no! No, no hagan eso. A ver, ¿qué consejo? Que así, de caballero a caballero... ¿Qué consejo le darían aquí a mis compadres y a mi comadre que tiene el corazón roto? ¿Cuál sería su consejo de vida para alguien? Alguien que tiene el corazón roto.
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0: Las 3 de la tarde con 58 minutos. 3:58.
1: ¿Con qué se pega un corazón cuando está roto?
0: No puedo creer que viernes acaba de hacer quincena y haya personas que traigan el corazón roto el día de hoy. Dice por acá, buenas tardes, Dianita. Si les rompieron el corazón, busquen pegamento de contacto, el cola loca, y ya con eso por lo menos va a dejar de sangrar la herida. ¿Será? ¿Será que sí? Oigan, acuérdense que a veces un clavo no saca otro clavo, ¿eh? A veces se hace el hoyito más grande. Mejor cómprense un nuevo martillo. Por acá dice, buenas tardes, Dianita. Dice, yo estoy escuchándote con toda la actitud al 103.7 desde mi trabajo, en mi puesto de dulces aquí en Villa de las Flores. Y yo, para curar el corazón roto a una persona, le diría que haga ejercicio, que haga ejercicio, que haga deporte, que haga alguna otra actividad para que se le olviden los problemas del corazón. ¡Ay, qué bonito! ¿Ya ven cómo todos estamos bien sanos de nuestra mente? ¿Cómo ya todos fuimos a terapia? Nadie ha hablado de pistear. Nadie ha hablado de que le vayas a gritar afuera de su casa. Nadie ha hablado de que rompas las fotos y las cartas que te ha dado. Nadie ha hablado de que le hables por teléfono y le recuerdes. No, nadie hemos dicho esos consejos. Todos, creo que ya todos hemos ido a terapia, ¿verdad? Bravo, bravo por nosotros. Dice, es que esto es muy real, dice. Dianita, buenas tardes. Mi consejo es salir y que hagas deporte. Y si tú no tuviste la culpa, ten la mente limpia, porque no fuiste tú el que falló. ¡Ay! ¡Bravo! Creo que los miércoles de Platicando con los Expertos, con nuestra psicóloga de confianza, han servido bastante. Consejo para estos dos corazones rotos que me los mandaron a la banca, me los mandaron a la friend zone, me los mandaron a Chihuahua un baile. ¿Cuál es el consejo que ustedes les darían, público? Dice por acá, buenas tardes, Dianita, yo estoy escuchándote aquí en mi casa. Estoy haciendo mis tareas de la iglesia, de la escuela pastora. Quiero participar en el pastel de cumpleaños para el próximo 25 de septiembre. Ay, yo pensé que iba a decir, vayan a misa. Vayan a misa, eso sana el corazón. Platiquen con Dios. Platiquen con Dios porque eso también les sana el corazón. Oigan, déjenme sus consejos en el 55-58-6505-32. Consejos para cuando traes el corazón roto. ¿Qué debemos hacer? ¿Qué sí debemos hacer?

0: ¿saben qué? Mejor vámonos a la pausa comercial. No le cambies. 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
4: Hola, ¿cómo está? Les saluda Alejandra Cruz y esta es la información que tiene que conocer. La Secretaría de Cultura, Claudia Curiel, informó que en el paquete económico 2027 se propone tasa cero de IVA para librerías, medida que permitirá reducir gastos por unos 200 millones de pesos al año. Además, anunció que el próximo lunes se lanzará una convocatoria para que editoriales participen en la compra masiva de libros para la Red Nacional de Bibliotecas.
5: Esta es una adquisición por 50 millones de pesos. Podrán participar evidentemente editoriales mexicanas, independientes, medianas, y esto va a nutrir esta red de bibliotecas también en beneficio del lector. Estas dos acciones son importantes porque fortalecen la distribución, las librerías consideradas también como infraestructura cultural, y a las editoriales nacionales.
4: La presidenta Claudia Sheinbaum aseguró que el tratado entre México, Estados Unidos y Canadá se mantiene vigente, pese a la adhesión de Canadá a la Unión Europea como miembro asociado, al recordar que fue aprobado como ley por los senados de los tres países. Dijo respetar al primer ministro Mark Carney y señaló que, aunque no alcanzó un acuerdo con Estados Unidos, continúa buscando diálogo. La Confederación de Cámaras Nacionales de Comercio, Servicios y Turismo presentó una estrategia contra el sargazo que propone trabajar de forma coordinada con Hacienda, Medio Ambiente y autoridades locales, crear incentivos fiscales para que los negocios no carguen con todo el costo y convertir el alga en una oportunidad económica, impulsando las casi 200 iniciativas que ya existen para aprovecharla de forma productiva. La costarricense Rebecca Greenspan se mantuvo como la más votada para la Secretaría General de la ONU en el tercer sondeo informal del Consejo de Seguridad, con 9 proyectos, 5 votos en contra y 1 sin opinión, seguida de la embajadora guyana Caroline Rodríguez Brickett con 8 votos a favor, 6 en contra y 1 sin opinión.
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0: Las 4 de la tarde con 17 minutos, 4 con 17. Híjole, siguen dándole consejos aquí a mis compas que andan con el corazón roto. Dice, yo creo que es normal sentir como tristeza, enojo o confusión. Dice, pero no intentes bloquear eso que sientes. Eso sí, aplica el contacto cero y evita buscar a esa persona. ¡Oh! Ya lo sé. No veas sus redes sociales, no intentes saber de su vida. Dice, eso te va a ayudar un poco a calmar la mente. ¡Ay, qué bonito! ¡Hombre! ¡Andan bien sanos de su mente! ¡Sí le han invertido a la terapia! ¡Bravo! Ustedes muy, pero muy bien, ¿eh? Síganse reportando. Oigan, y a mis compis, a mis compis que traen el corazón roto, están tomando nota de estos bonitos consejos que les está dando nuestro público. Dice, a mí se me arregla el corazón si Dianita me da el sí. ¡Ay, hora! ¡Vámonos a la pausa comercial a las 4 de la tarde con 19 minutos! ¡No le cambies!
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0: Las 4:21.

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Las 4 de la tarde con 45 minutos. Lo nuevo de Yuridia se llama Que se vaya. Vámonos, hombre. Si eso es lo que quiere, vámonos.

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Vámonos con esta del fantasma, que fíjate que le he agarrado cariñito a esta canción, ¿eh? Me ha empezado a gustar. Se llama El Culpable, las 5 de la tarde con 7 minutos.

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que se arme la rueda porque es viernes. Los Ángeles Azules, Enanitos Verdes. Se llama Lamento Boliviano 517.

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0: Oigan, ya nos vamos. Gracias. Quédate, por favor, con Uriel Soto. Soy Diana Santana. Regreso mañana en punto de las 6 de la mañana, si Dios quiere y tú me lo permites. Gracias. Bye. Bye.
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6: Hola, ¿cómo está? Les saluda Alejandra Cruz y esta es la información que tiene que conocer. La cadena comercial Oxxo anunció una inversión de 300 millones de pesos en el Estado de México para abrir 80 nuevas sucursales y generar más de 500 empleos formales, con lo que superará las 1.700 tiendas en la entidad, que ocupa el primer lugar nacional en comercios de autoservicio y mini super. Entre enero y julio de este año, la Secretaría de la Contraloría revisó 40 obras públicas para verificar que los materiales cumplan con lo establecido en los contratos, con 45 visitas de campo y 523 pruebas de laboratorio. De ese total, solo 2 presentaron deficiencias, y para lo que resta del año se tienen programadas 30 inspecciones más. Con una inversión de 16.7 millones de pesos, el gobierno entregó la nueva unidad deportiva de Amanalco, que beneficia a más de 7.500 habitantes del sur de la entidad. El espacio cuenta con área de juegos con velaria, gimnasio al aire libre, 2 canchas de usos múltiples y una de fútbol 7 con pasto sintético, además de módulos de convivencia, asadores y áreas accesibles e inclusivas.
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